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3: Las 7 con 2 minutos.
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7: El potencial de lluvias el día de hoy es bajo, aunque no se descartan algunas lluvias inapreciables, incluso menores a los...
5: Que el clima no te sorprenda.

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Continuamos en Hits 96.5 y llega el momento de nuestra tendencia del día de hoy. ¿De qué es lo que harías si tuvieras fama por 24 horas? Y todo esto radica porque a través de redes sociales hubo un ligero crossover, si lo podemos llamar de esta forma, entre Shakira y MrBeast. A lo que MrBeast, el youtuber, le llegó a preguntar a Shakira de que, oye, ¿y qué hacemos juntos? ¿Qué te gustaría hacer? Y Shakira le dijo, vamos a poner unas escuelas en Barranquilla, en Colombia. Entonces ahí es donde dije yo, imagínate ser MrBeast por un día, que literalmente puedes hacer lo que quieras. Literal, o sea, sin otras palabras, puedes hacer lo que se te dé la regalada gana. De aquí es donde llega nuestro momento mosquita del día de hoy, que es ese momento donde juntamos las manos, las frotamos ansiosos. Yo te quiero preguntar, si fueras famoso por un día, ¿qué harías? ¿Qué es lo primero que harías? ¿Donarías, no donarías? ¿Te lo gastarías todo tú? Que también es totalmente válido, no tiene nada de malo, pero quiero saber qué es lo que harías si por un día eres famoso. 998-4096-5 es el número en cabina para que me cuentes, y también a través de redes sociales como Hits96.5 FM, tanto en Instagram, Facebook y TikTok. Y bueno, tenemos por acá uno, dice, hola, bonita tarde, saludos a todos en cabina. Lo primero que haría si fuera famosa es comprarme helicóptero o un jet privado para poder trasladarme sin ningún detalle de tráfico. Como justo ahora estoy atorada en el tráfico de la zona hotelera a la altura de la iglesia. Está el tráfico a más de 5 kilómetros. Bonita tarde. De parte de Eve, mi querida Eve, muchísimas gracias por reportarte con nosotros, por compartirnos también qué es lo que harías si fueras por un día famosa. Y bueno, pues para la gente que va a transitar hacia la zona hotelera, pues hay bastante tráfico a la altura de la iglesia para que tomen sus precauciones, rutas alternas, y sean pacientes, que esa es la primordial cosa. No generemos más tráfico con accidentes, respiremos, exhalemos y seamos pacientes, cedamos el paso si lo tenemos que ceder, y lo importante es llegar a nuestros destinos. Total, por un carro más adelante o un carro más atrás, la diferencia del tiempo va a ser la misma. Entonces, cuídense mucho, por favor, para la gente que vaya transitando por allá. Y gracias a mi querida Eve por el reporte del tráfico también y por compartirnos qué es lo que haría si fuera un día famosa. También saludos al buen Alex, que se reporta con nosotros y nos comparte una fotografía, una selfie de él con la gorra de Hits 96.5. Muy bien, tú muy bien, mi querido Alex. Te ves con todo el flow del mundo. Un fuerte abrazo, mi bro. Y ahora sí, vamos a continuar con más música aquí en Hits 96.5, donde viven los hits. Y más adelante quiero conocer qué es lo primero que harías si fueras famoso por un día.

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2: Las 7 con 22 minutos.
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0: 7:32.
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0: Continuamos en Hits 96.5 con nuestra tendencia del día de hoy de si fueras famoso por un día, ¿qué es lo que harías? 998-4096-5, el número en cabina para que me cuentes. Si tenemos otro por acá, nos comenta el buen Rafita. Dice, ¿qué tal, Gabo? Yo armaría mi empresa y traería a toda mi familia de Chile. Esa me gustó, ¿eh? Hombre visionario, empresario. Me encantó. Saludos, mi querido Rafita. Gracias por estar con nosotros aquí en Hits 96.5 FM. Yo fíjense que igual lo que haría... la verdad es que no, yo sí me compraría una casa. Hace rato lo platicábamos con mi querida Cris, que ella también se compraría una casa. Yo también haría lo mismo. Yo creo que lo primero que haría es comprar una casa. Tengo que ser sincero. Yo creo que también una gran parte sí la donaría. Tendría que checar a qué fundación, si para perritos, si para gente de escasos recursos y demás. Pero de que habrían donaciones, por supuesto que las habría. Y ya en un día, pues yo creo que sí me ando haciendo una planeación así en fa para hacer una empresa. Así salga mal, pues no importa, total ya no fue mi dinero. 998-4096-5, cuéntame qué es lo que harías si por un día fueras famoso. Oigan, y recuerden que ya estamos listos aquí en Hits 96.5 para el Back to School. Ya te conté qué es lo que tienes que hacer, ya te conté cuando escuches el tono Coca-Cola qué es lo primero que tienes que hacer. Te lo voy a repetir una vez más. Cuando escuches el tono Coca-Cola, tienes que mandar una selfie al WhatsApp en cabina o en redes sociales. Únicamente cuenta una sola participación, no habrán nombres duplicados. Así que aunque participes en cualquiera de las dos, ya sea aquí en el WhatsApp de cabina o en redes sociales, ya estarás participando. Tienes que tomarte una selfie con cualquiera de los productos de la familia Coca-Cola, con un Powerade, con un Del Valle Fruit, con Sidral, Mundet, con Sprite, con cualquiera de ellas, con cualquier producto de la familia Coca-Cola. Te tomas una selfie donde estés, no importa, y con eso mandas tu selfie, nombre completo y tu número telefónico. Para estudiantes de preparatoria y universitarios. ¿Y por qué se los digo ahorita? Porque la neta, yo sí soy muy buena onda. Me caen tan bien, pero tan bien, que ahí les va. Ahí está el tono Coca-Cola, ¿eh? Nada más les aviso. Por si quieren mandar su selfie. Es el momento.

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2: Las 7 con 42 minutos.
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0: 7:53 PM.
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0: Continuamos en Hits 96.5 con nuestra tendencia del día de hoy y el momento mosquita. Si fueras famoso por un día, ¿qué es lo primero que harías? Y ahora, en la siguiente hora, llega nuestro Long Story Short del día de hoy. Y quiero que me cuentes la vez que sentiste que te trataron como un famoso o el día que conociste a un famoso. ¿Cómo fue tu experiencia? ¿A quién conociste? ¿Cómo lo conociste? ¿Qué fue lo primero que le dijiste? ¿Te pusiste nervioso? ¿Estabas tranquilo? Quiero todos los detalles, así que cuéntame la vez que conociste a un famoso. 998-4000-965 es el número en cabina para que me lo cuentes a través de un mensaje de texto o de un audio. También en redes sociales como Hits96.5FM, tanto en Instagram, Facebook y TikTok. A mí me encuentras como @Gabo EGS. GaboX, me encuentras en redes sociales. Quiero que me cuentes la vez que te... Que conociste a algún famoso. Yo creo que todos tenemos historias, al menos una, en la que aunque sea lo vimos cruzar por la calle de lejitos y le dijimos hola y ahí acabó. Así que quiero que me lo cuentes y en la siguiente hora estaremos compartiendo estas historias donde conocimos a famosos. Mientras, te voy a dejar con más música aquí en Hits 96.5, donde viven los hits, y mándame tu mensaje de texto o tu audio contándome la historia de cómo conociste a un famoso. Te dejo con Ariana Grande. Esto es Hate That I Made You Love Me, uno de los hits.

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3: Las 8 con un minuto.
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0: 8 de la noche con 12 minutos.
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0: Momento de nuestro Long Story Short de el día de hoy. Y hoy quiero que me cuentes alguna anécdota que tengas con algún famoso. El día que conociste a alguien de la farándula, a alguien famoso, ¿cuál fue tu reacción? ¿Te pusiste nervioso? ¿Eran buena onda? ¿Eran mala onda? ¿Cómo estuvo todo el proceso de conocer a esta persona famosa? Quiero que me la cuentes a través del WhatsApp 998-4096-5. Puede ser a través de un mensaje de texto o de un audio. También en redes sociales como Hits 96.5 FM, tanto en Instagram, Facebook y TikTok. Y ya tenemos uno por acá, así que escuchemos el siguiente Long Story Short.
3: Hola, hola, Gabo, ¿cómo estás? Muy buenas noches.
0: Aquí buenas noches, Chano.
3: Tu amigo Chano Marín, y bueno, pues...
0: Gracias, amigo.
3: Híjole.
0: Cuéntalo, bro.
3: Eso estuvo muy bueno. Pues ahora sí que como yo trabajé en la hotelería muchísimo tiempo, y la verdad, trabajé en un hotel pues de 5 diamantes bastante bueno, pues tuve la oportunidad de interactuar con varios artistas. Tuve la oportunidad de interactuar desde lo que fue Gloria Trevi, y hablando con ellos y todo. Gloria Trevi, por ejemplo, fue una... Otros artistas que fueron, hubieron varios eventos. El otro fue un fashion que hubo, pues llegaron todos los de hoy, que por cierto todos los colaboradores se quejaron de ellos porque porque no dejaban propina, o sea, le decían piojo, como se dice por acá,
0: Muy piojos.
3: Y me tocó también conocer, por ejemplo, a toda la selección mexicana que participó, no me acuerdo en qué torneo, no sé si un mundial o una copa.
0: Ajá.
3: Que donde estaba, pues estaba Carlos Vela, estaba su hermano.
0: La sub-17.
3: No, Carlos Vela, estaba Giovanni Dos Santos,
0: que su fueron
3: hermano
0: campeones.
3: De Giovanni Dos Santos. Estaba, es que casi no me acuerdo de sus nombres, pero estaba, por ejemplo, uno que se fue a Portugal en su momento.
0: Chicharito también,
3: fue
0: Héctor Herrera.
3: Fue un momento en el cual toda la selección, todos ellos estaban viajando juntos, de Payacaben bajaron aquí a Cancún y se quedaron en mi hotel.
0: Okay.
3: Y la verdad, todos bien, así que bien chidos, ¿no? Todos bien chidos, buena onda. El más buena onda para mí fue Giovanni Dos Santos. Fue la época cuando era pareja de Belinda, inclusive.
0: Okay.
3: Y también el Carlos Vela. Muy, muy, muy buena onda. Buenas gentes como personas.
0: Okay,
3: pues, tuve muy buenas experiencias y bueno, son de las personas o celebridades que conocí en su momento. Conocí a Jorge Falcón, un caballero.
0: Uy.
3: A los de la hora pico en su momento. OV7, a todos ellos.
0: No, Chano, el famoso también eres tú.
3: Bueno, varias experiencias. Buenas, otras malas.
0: Muchas gracias, mi querido Chano. Oye, pues Chano, qué gusto conocerte, ¿eh? Pues el famoso eres tú. Y espero cuando estemos haciendo ya los recorridos ahí por las calles, cuando estemos regalándoles kits exclusivos de Hits 96.5, cuando salgamos con la exitosa también. Espero verte porque me quiero tomar una foto contigo, de verdad, ¿eh? Ya me di cuenta que el famoso es Chano Marini y Alex Vela y Carlos Vela y Giovanni Dos Santos y Jorge Falcón y todos ellos son los que se toman fotos contigo. Ellos deben de estar orgullosos de conocerte, mi querido Chano. Un fuerte abrazo, bro. Muchísimas gracias por compartirnos tu long story short. Y oye, bastantes famosos, ¿eh? Los que se ha encontrado el buen Chano, ¿eh? La verdad... El repertorio, ¿eh? Y seguramente le faltaron algunos. 998-4096-5. Cuéntame tu long story short del día de hoy, de la vez que conociste a cualquier famoso. ¿Cómo fue tu experiencia? ¿Te trató bien? ¿Te trató mal? ¿Era ahí de los que, más o menos? Cuéntamelo a través del WhatsApp, mientras te voy a dejar con más música aquí en Hits 96.5, donde viven los hits.
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2: Las 8 con 23 minutos.
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0: 8:31 PM.
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0: Continuamos en Hits 96.5 con nuestro Long Story Short del día de hoy, de la vez que conociste a un famoso. ¿Cómo fue? ¿Te pusiste nervioso? ¿Estuvo todo tranquilo? ¿Fue buena persona? ¿Fue malo contigo? Quiero todos los detalles y cuéntamelos a través del WhatsApp 998-4096.5. Tenemos un mensaje por acá de el señor Agustín. Buenas noches, Gabo el Yeji, aquí reportándome, escuchando la buena música en tu programa. Gracias, señor Agustín. Qué gusto tenerlo de vuelta por acá. Gracias por estarnos acompañando y por estar con nosotros aquí en Hits 96.5. Y ahora yo te voy a contar una de mis anécdotas. Fíjense que ahorita que estuve en lo de la Copa del Mundo, sí, me tocó convivir con bastantes personalidades. Entre ellas me tocó estar en zona mixta con Memo Ochoa, con Ochoa, y la verdad es que bastante amable, ¿eh? Para estar atiborrado de prensa, digo, fue en el primer partido contra Sudáfrica, él no jugó, pero a pesar de toda la presión que puedes tener en ese momento, siempre se portó muy amable, muy atento. Llegó a darle agua incluso a uno de los periodistas que se encontraba por allá. La verdad es que un tipazo. Con otra de las personas que me ha tocado convivir fue con Carlos Guerrero, mejor conocido como el Warrior de TV Azteca. Con él también tuve la oportunidad de convivir, de platicar, y es igual un tipazo. A comparación de David Medrano, que al menos en mi experiencia, pues no fue la persona que creí que iba a ser. Se me cayó un ídolo. Pero sí, es parte de las personalidades que he conocido, que tuve la oportunidad de conocerlos. También conocí a el Matador Hernández, conocí al Matador, varios, la verdad es que varios. Me tocó cruzarnos, vernos y todo, pero siempre profesionales. Y pues me tuve que aguantar las ganas de pedir fotos. Pero sí, la verdad es que sí. Fue en esta etapita, del mes que estuve en la Copa del Mundo. De ahí en fuera, la verdad es que muy pocos famosos he tenido la oportunidad de conocer. Estuve a punto de conocer a Diego Boneta, pero no fue así. Y me tocó ser voluntario en los premios Platino que se hacen en Xcaret. Entonces, ahí me tocó ser voluntario cuando estudiaba en la universidad. Me ha tocado también conocer, cuando me encontré, pero esa historia ya se las conté, cuando me encontré al actor de Club de Cuervos, Aitor Cardoné, en Ciudad de México. Yo creo que principalmente en Ciudad de México es donde me he encontrado a la mayoría, pero sí, la verdad es que afortunadamente he tenido, creo que, la ventaja de que todos los que me han tocado o los agarro de buenas o sí son buena gente. Entonces, no me ha tocado una mala experiencia. Y quiero conocer la tuya. Cuéntamela a través del WhatsApp 998-4096.5. Y Hits Lovers, viene el tono Coca-Cola en este preciso instante. Eso significa que es momento de que, si eres estudiante de preparatoria o de universidad, me compartas tu fotografía con un producto de la familia Coca-Cola para que puedas participar por uno de los premios que tenemos para ti en este Back to School.

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2: Las 8 con 43 minutos.
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0: 8:54 PM.
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0: Continuamos en Hits 96.5 con nuestro Long Story Short del día de hoy, de esa ocasión en la que conociste a algún famoso, cómo te trató, cómo estuvo todo el rollo y detalles. Pero en la siguiente hora llega nuestro top 9 del día de hoy. Y hoy te traigo el top 9 de cosas que haríamos si fuéramos famosos por un día. Así que es momento de que nomines el tuyo a través del WhatsApp en cabina 998-4096.5 y también a través de redes sociales como Hits 96.5 FM, tanto en Instagram, Facebook y TikTok. A mí me encuentras como arroba Gabo con W EGS. GaboX, me encuentras en redes sociales. Recuerda que juntas y juntos hacemos el top 9 que hoy será de cosas que haríamos si fuéramos famosos por un día. Me emociona mucho este top 9. Puede llegar a entrar en mi top 9 de top 9 que hemos hecho aquí en el programa. Entonces, creo que puede quedar bastante interesante, es la palabra. Así que nomina el tuyo y en la siguiente hora llegará el momento de arrancar y de conocer nuestro top 9 del día de hoy. Mientras, te voy a dejar con más música aquí en Hits 96.5, donde viven los hits, y llega Teddy Swims, y esto es Lose Control.

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4: Las 9 con 3 minutos.
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2: Las 9 con 22 minutos.
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0: 9 de la noche con 26 minutos.
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0: Y llegó el momento de conocer nuestro top 9 del día de hoy, pero antes tenemos reporte del tráfico.
2: Hola, Yeri, ¿cómo estás? Buenas tardes. Bueno, rápidamente te reporto.
0: Los
2: semáforos de los cruces de las avenidas 20 de noviembre y Avenida Rancho Viejo no están funcionando, entonces para que tengan cuidado los hit lovers que estén cruzando por este, por estas avenidas o por este cruce de avenidas,
0: okay,
2: para que no haya algún accidente. En ningún punto, ninguno de los cuatro puntos está funcionando, ¿sale? Gracias, buenas noches.
0: Perfecto, muchísimas gracias, mi querido Chano. Y pues ahí está para toda la gente que esté transitando o vaya a transitar por Avenida 20 de Noviembre. Pues bueno, tome sus respectivas precauciones porque los semáforos no están funcionando. Recuerden ser pacientes, no estar a las prisas, frenen, volteen a ver que no venga ningún automóvil y para que puedan llegar sanos y salvos a sus respectivos destinos. Gracias, mi querido Chano. Y ahora sí, llegó el momento de conocer nuestro top 9 del día de hoy de cosas que haríamos si fuéramos famosos por un día. Así que, sin más preámbulo, llegó el momento de conocer el lugar número 9, número 8 y número 7 que quedó de la siguiente forma. En el lugar número 9 tenemos llegar a un restaurante y pedir la mesa más exclusiva, aunque vayamos a terminar pidiendo unos tacos, pero en mesa exclusiva. En el lugar número 8, subir una historia diciendo gracias por tanto cariño. ¿Cariño de quién? No sabemos, pero ya somos famosos. Y en el lugar número 7, pedir que nos lleven en camioneta con chofer para sentirnos importantes, aunque el destino esté a 10 minutos. Y con esto conocimos el lugar número 9, número 8 y número 7 de nuestro top 9 de cosas que haríamos si fuéramos famosos por un día. Vamos a continuar con más música aquí en Hits 96.5, donde viven los hits, y más adelante te presento el lugar número 6, número 5 y número 4.

0: 9:40 p.m.
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0: Y llegó el momento de continuar con nuestro top 9 del día de hoy. Y después de haber repasado el lugar número 9, número 8 y número 7 del top 9 de cosas que haríamos si fuéramos famosos por un día, llegó el momento de conocer...
2: 6.
0: En el lugar número 6, ir a una tienda y comprar algo sin preguntar el precio. ¿Cuánto cuesta? Deja de existir por 24 horas.
2: 5.
0: En el lugar número 5, conseguir acceso VIP a un concierto. Porque si eres famoso, mínimo... tienes que aprovechar el gafete.
2: 4.
0: Y en el lugar número 4, tomarnos fotos con desconocidos. Y actuar como si fuera normal que 47 personas quieran una foto contigo. Y con esto hemos conocido el lugar número 6, número 5 y número 4 del top 9 de cosas que haríamos si fuéramos famosos por un día. Nos vamos a ir a una breve pausa comercial, pero regresando tendremos más música y también será el momento de conocer el podium. El lugar número 3, número 2 y número 1 de nuestro top 9. Así que vamos a una breve pausa y regresamos con más aquí en Hits 96.5, donde viven los hits.
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4: Las 9:41.
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0: 9 de la noche con 55 minutos.
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0: Y llegó el momento de conocer nuestro podium del día de hoy. Y es que a través del WhatsApp en cabina 998-4096-5 y en redes sociales, juntas y juntos, hicimos el top 9 de cosas que haríamos si fuéramos famosos por un día. Así que, sin más preámbulo, llegó el momento de conocer el lugar número 3, número 2 y número 1, que quedó de la siguiente forma. En el lugar número 3, hacer una aparición sorpresa en algún lugar. Llegar, saludar, posar para las cámaras y desaparecer como celebridad internacional. En el lugar número 2, invitar a comer a todos nuestros amigos, porque el clásico yo pago suena muchísimo mejor cuando tienes dinero de famoso. Number one. Y en el lugar número 1, nuestro number 1 del día de hoy, tenemos hacer algo completamente ridículo y decir es por mi nuevo proyecto. Un día de fama y ya tenemos película, perfume, restaurante y documental. Y con esto hemos llegado al final de nuestro top 9 del día de hoy. Pero no solo eso, sino también al final de estas 4 horas en las que el día de hoy te he estado acompañando. Y tú a mí. Así que muchísimas gracias por acompañarme el día de hoy y a lo largo de toda la programación de Hits 96.5. Desde las 7 de la mañana en el noticiero de Buenos Días con Arturo Medina. A las 9, Morning Hits con Jazz Holguín. A las 2 de la tarde estuvo contigo Cristina Rivera. Y a las 6 llegó el Yergi, donde el día de hoy platicamos acerca de cine, películas, series, plataformas de streaming. Tuvimos nuestra tendencia del día, Momento Mosquita, Long Story Short y el Top 9. Recuerda que sigo en sintonía contigo a través de redes sociales como Hits 96.5 FM, tanto en Instagram, Facebook y TikTok. A mí me encuentras como arroba Gabo con WEGS. Gabo X, me encuentras en redes sociales. Si me sigues en este momento, te voy a seguir de vuelta. Te vas a quedar acompañado de la buena programación musical. Y recuerda que tú y yo tenemos una cita el día de mañana en punto de las 6 de la tarde. Mañana es miércoles y vamos a tener un programa bastante, bastante atractivo. Gracias por acompañarme el día de hoy y solo me queda decirte que si estás en el trabajo, deseo que tengas un buen turno. Si estás divagando por las calles de Cancún, que llegues con bien a tu destino. Y si me escuchas desde casa, sigue descansando, que lo estás haciendo excelente. Yo con esta canción me despido, te voy a dejar con One Republic y el tema Counting Stars. Y nos escuchamos nuevamente el día de mañana aquí en Hits 96.5, donde viven los hits. Mi nombre es el Yergi, cuídate mucho, disfruta tu martes y descansa, que la semana pinta para ser un poquito larga. Cuídate mucho, chao.

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3: Las 10 con 2 minutos.
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1: Las 10 con 25 minutos.
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12: Bienvenidos a un nuevo episodio. Soy Claudia Mejía. Creo que han escuchado por ahí en las noticias sobre este gusanito, el gusano barrenador. Hoy tenemos un invitado, es un infectólogo, es el doctor Bruno López. ¿Cómo estás?
13: Muy bien, muchas gracias. Gracias,
12: gracias por estar aquí y hablar sobre este tema. Sí da miedo, ¿verdad? O sea, sí ha como que metido miedito en la población.
13: Pues lo que se ve da más miedo, ¿no? A veces puede ser más peligroso para la vida en un corto plazo una bacteria que no vemos, pero estos como los se pueden ver al ojo desnudo, como se dice,
12: claro.
13: La verdad es que sí generan miedo. La invasión de animales o humanos por este tipo de moscas en su fase larvaria, que son los gusanos, y que esa es una miasis, ¿no? Prácticamente es el término de miasis. Pero esta es una fase intermedia de la vida de la mosca, ¿no? Tiene que estar, llega como la mosca, se para en el tejido, puede ser incluso en una herida, en los conductos auditivos, las orejitas de las vacas, en la boca de un humano, en una herida de un pie de un paciente con diabetes, por ejemplo, con pie diabetes. Se para ahí, deja sus huevos y esos huevos eclosionan, pues se abren, digamos, y se producen la larva, el pequeño gusanito. Y una vez en mosca va a otro, se reproduce con otro macho y va a volver a buscar otro sitio donde alojarse. Todas las moscas llevan esa fase. Hay una que es bastante curioso porque ella prefiere poner sus huevos. Se llama Dermatobia, le llaman la mosca peluda en algunas regiones. Aparte, o sea, del gusano guardado. Se ve similar, la verdad es que la mosca sí tiene unas características en los colores. Por ejemplo, la mosca del gusano barrenador, el Coclyomia hominivorax, que es un nombre así científico, digamos, tiene color como verdáceo. Es color verde.
12: Ay, son
13: es
12: esas
13: grande.
12: Moscas grandes.
13: Verdes, exacto. Ay. Con la espaldita así como verde.
12: Okay.
13: Y que vuelan pues rápido, a grandes distancias. Y esa, y pues se pueden diferenciar en la morfología que tienen. Lo que sí cuesta más trabajo es en la fase de larva, el gusanito, diferenciarlo de otras especies. Ahí sí, porque incluso tienes que verlo con el microscopio, ver ciertas estructuras. El problema del gusano barrenador es que puede dar cuadros graves porque le gusta el tejido humano vivo. Entonces, es un parásito obligado. Es decir, para que desarrolle todo su ciclo de vida, necesita una herida de una persona viva para que ahí siga penetrando en el tejido. Barrena, es decir, por literal su nombre, entra, va escarbando el tejido sano y hasta meterse más adentro, hacer cavidades y crear hasta... Y por arrastre, pues lleva bacterias y ahí puede crear infecciones también, ¿no? Por bacterias. Entonces, esa es la importancia que tiene. ¿Qué pasa al ganado? El ganado, pues, se enferma, ¿no? Se enferma porque se llena... Si lo dejan sin un tratamiento, penetra y le da un cuadro grave de invasión de este gusano. A la par, pues, al abrirle esas cavidades, deja que bacterias entren y le da sepsis también al ganado y mueren
12: y
13: muchos.
12: Se puede morir.
13: Exacto. Y es tan difícil, a veces, en una sola puesta de una mosca, mosca de gusano barrenador, el Coclomia miniborax, que es el nombre de la mosca, al poner en una herida, en una cavidad, sus huevos, pone hasta 200 en una sola. Y de esos evolucionan hasta el 70%. ¿Cuántos gusanos se van a producir?
12: ¿Todos son los que barrenan?
13: Y todos al mismo par pueden ir barrenando.
12: O sea, es muy rápido.
13: Entonces, por eso a veces tienen que sacrificar al ganado. Porque ya están tan invadidos que es imposible quitarle todos.
12: Pero esto ya estaba erradicado.
13: Esto ya estaba erradicado.
12: Desde los 90, ¿no?
13: Desde el un programa de erradicación del 70 al 92. En el 92 se declaró que era libre de México y Estados Unidos. ¿Cómo lo hicieron? Pues liberaron muchísimos cientos miles de millones de machos, pero estaban radiados, o sea que eran infértiles, digamos. Okay. Entonces se reproducían con moscas hembras, y las moscas hembras lo que tenían era producción de huevos sin larvas, o sea, eran huevos estériles, digamos, ¿no? Uh-huh. Y así ya dejaron que no se reproducieran hasta que finalmente desaparecieron. Esa fue la técnica que usaron.
12: ¿Y por qué ahora regresó?
13: El problema, donde no realmente, aparentemente se había erradicado, pero había pequeños brotes, por ejemplo, en Panamá, en Puerto Rico.
12: Centroamérica.
13: En Centroamérica, en varios, en Venezuela. Y por ahí había esos pequeños brotes. Con la cuestión de la inmigración y el tráfico ilegal de ganado, allí empezó, por eso Chiapas fue la primera zona. Y de ahí, así como hemos venido con los casos. Chiapas empezó primero el año pasado con hasta un total de... El año pasado cerró con 90 casos, en todo el 2025, y en 2026, al corte al 3 de julio, lleva ya 55 casos. Y después empezó a extenderse ahora nuevamente a Hidalgo, a Jalisco, Hidalgo con 28 casos, Hidalgo con 13, de humanos, humanos con infección. Al ganado ha habido más. Oaxaca 39 casos, Puebla 35, Veracruz 90 casos, 24%, es el que más casos tiene ahorita en todo lo que va de este año.
12: Me impresiona los casos en humanos porque... ¿Cuáles son los factores? Supongo que la mala higiene o la falta de higiene, claro, es lo que pues provoca esto.
13: Bien lo comentaste, la falta de higiene es la primera parte de esto, ¿no? ¿Por qué? Porque si yo baño a mi perro o a mi gato, yo mismo me baño a lo mejor una vez por semana, pues dejo, o dos veces por semana, dejo que todos estos días una mosca se pare en una herida, en alguna lesión, más si es una persona ya frágil, por ejemplo, los animales, las mascotas a veces pueden ni siquiera darse cuenta, ¿no? Pero un humano, por ejemplo, con una pequeña herida, que muchos lo vemos, por ejemplo, con pacientes ancianos, ¿no? Que tienen ya algo de demencia, que solo están en cama y que pueden estar un poco descuidados porque no están al 100% con ellos, pues se le puede parar hasta en la oreja, en la nariz, y ahí dejar los huevos y convertirse en gusanos. Vamos a poner un ejemplo de un paciente con pie diabético que de por sí ya tiene demencia y que solamente está en cama, ya no comunica, tiene muy poca movilidad, y de repente pues llega, pues lo encuentran sus familiares con una lesión en su pie, con unas gusanos. Al menos para la persona que no se dedica al 100% a esto, ver los gusanos no va a poder distinguir si es una de estas de mosca doméstica o si es de gusano barrenador o Lucilia, no va a saber. Entonces hay que ver de que no se trate de que efectivamente que sea gusano barrenador. Y lo siguiente es que no podemos quitarlos y echarlos a la basura. ¿Por qué?
12: Porque eclosionan de nuevamente como mosca, ¿no?
13: Y vuelven a reproducirse y a contaminar el ambiente otra vez y a infectar otros pacientes o huéspedes. Entonces lo que necesitamos es quitar la mayoría. Recomienda, si no tenemos en ese momento la posibilidad de que nos ayuden a supervisar qué sea, echarlos en un frasco con alcohol. Con alcohol prácticamente se preservan intactos. Mueren, pero se preservan intactos los gusanos. Echamos una porción en alcohol y lo demás tenemos dos opciones. Una es incinerarlos o inundarlos de alcohol y dejarlos en un recipiente cerrado. Aparte de las muestras que ya tenemos, ¿no? O jabón, agua de jabón, y dejarlos ahí encerrados. No recomiendan enterrarlos para que puedan reconocerse al microscopio de qué se trata. Si es Lucilia, si es la mosca doméstica, no pasa nada, ¿no? Finalmente tenemos muchos años viviendo con ellos. Lo ideal es tener mosquiteros, una buena higiene, si se encuentran, reportarlos para ver de qué se trata.
12: ¿Estas son como medidas ya teniendo ahí al gusano?
13: Sí, hay que ir a atenderse porque sí tiene sus cuidados cómo retirar estos gusanos. A veces si uno los retira nada más, la misma persona familiar del paciente los retira, puede a veces también lastimar al paciente, puede favorecer que también haya una infección. En este momento que como vemos vamos en incremento de casos, hijos, sí es importante cada vez que lo tengamos reportarlo y o acudir al centro de salud, a la clínica familiar para que sea revisado.
12: ¿Qué otra medida importante de las que ya hablamos para como para reforzar?
13: El cuidado de pacientes que están postrados en su cama, pacientes que son inmóviles, pacientes que tienen alteraciones neurológicas que no permiten sentir incluso dolor a veces o comunicar qué problema tienen. Esos son los que deben tener especial atención e incluso hacer una rutina diaria o cada vez que se haya el baño de estos pacientes, el aseo de ellos, revisarles la oreja, revisarles la nariz, revisarles la boca, e incluso hasta las cavidades geniturinarias, por ejemplo, ¿no? La vagina, el ano, a veces también es un lugar donde se pueden alojar las moscas y ahí dejan los gusanos. Y muchas veces puede pasar mucho tiempo ahí y nadie se asome a ver. El gusano barrenador, cuando ya empieza a dar síntomas, incluso dolor en el paciente, ya seguramente ya penetró más las cavidades. O sea, cuando está muy superficial, la verdad es que ni siquiera puede dar nada. O a veces puede ver uno, por ejemplo, una herida que se pone más roja, o que se abulta, ¿no? O sea, se hace un bultito en el tejido. La oreja, por ejemplo, hasta que ya empieza a penetrar el tímpano, más adentro, ahí es donde ya empieza a dar dolor, pero puede no dar ningún problema. Entonces aquí yo creo que no es conveniente esperar hasta que haya un síntoma.
12: Si llegamos a ver esto en pacientes, en mascotas, ya decíamos que hay que reportarlo para, ya tengo el número, es el 800-751-2100. Él es el doctor Bruno López, infectólogo. Gracias por estar aquí.
13: Muchas gracias.
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1: Las 10 con 46 minutos.
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3: Las 11 con un minuto.
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1: Las 11 con 25 minutos.
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1: Las 11 con 44 minutos.
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0: Las 12 con 22 minutos.
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0: Las 12 con 43 minutos.
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3: La una con un minuto.
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1: La una con 22 minutos.
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1: La una con 44 minutos.
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3: Las dos en punto.
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1: Las 2 con 22 minutos.
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1: Las 2 con 44 minutos.
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3: Las 3 con 3 minutos.
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1: Las 3 con 26 minutos.
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1: Las 3 con 47 minutos.
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3: Las 4 con un minuto.
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1: Las 4 con 23 minutos.
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1: Las 4 con 45 minutos.
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3: Las 5 con un minuto.
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1: Las 5 con 24 minutos.
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1: Las 5 con 45 minutos.
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3: Las 6 con 4 minutos.
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1: Las 6 con 24 minutos.
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1: Las 6 con 46 minutos.
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3: Las 7 en punto.
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0: La puntualidad nos caracteriza exactamente, son las 7 de la mañana con un minuto y este es un buen momento para desearle a usted lo mejor en este miércoles, como se le llama comúnmente, como se le llama amigablemente, el touch, el ombligo de la semana. Hoy, juntos, usted y nosotros en cabina, partimos la semana en dos y decimos, ahí la llevamos poco a poquito, con el favor de Dios, ahí vamos, ya es miércoles. Ya hoy es 26 de agosto del año 2026. Mire, 26 de agosto del 2026. Algo tendrá que ver hoy el número 26. Vamos a iniciar este espacio informativo con la frase que siempre, todos los días, por fortuna, y estamos muy agradecidos, nuestra amiga Hilda del Carmen nos comparte un pensamiento de esos de 3-4 palabras, pero que representan y significan mucho. Por ejemplo, hoy nos dice en el grupo de WhatsApp, buen y feliz día. Igualmente, Hilda del Carmen, y también para todas nuestras amigas y nuestros amigos. Dice que la cortesía sea nuestra mejor compañía. Muchos de los accidentes que ocurren, los accidentes de tránsito me refiero, ocurren precisamente por esa combinación entre la imprudencia y la falta de cortesía. Si manejáramos el vehículo de manera diferente, quizá no habría tantos conflictos viales a lo largo del día. No solamente en Cancún, también en Chetumal, también no cantan malas rancheras. Ahí nuestro amigo Mario, que es nuestro representante plenipotenciario, todos los días nos informa de los hechos que tienen que ver con tránsito. Y a propósito de tránsito, fíjese que ayer, anoche, por ahí de las, 9 y 10 de la noche, recibimos el anuncio de que lo que se conoce como la vía corta Mérida estaba bloqueada a la altura de una población, de una comunidad que se llama Panteras. Le explico. De Chetumal hacia Mérida hay una vía corta, así se llama precisamente, más o menos a la mitad. Entre Carrillo Puerto y Bacalar hay una desviación. Si usted viene de Chetumal hacia Carrillo Puerto, hacia Tulum, da vuelta a la izquierda en ese camino, en esa carretera, y sale directamente a una población que se llama Poliuc, y de ahí ya agarra la carretera Mérida. Bueno, pues entre Poliuc y esta desviación que está por Bacalar, ahí está esta población. Hay varias poblaciones ahí, a ver si la memoria no me falla. Hay una que se llama Divorciados, hay otra que se llama, me parece que... Miguel Alemán y Panteras, que es la que nos ocupa el día de hoy. Bueno, pues hasta anoche, a las 10 más o menos, nos enteramos, nos informaron de que estaba bloqueado el paso. Desconocemos de qué se trate, si alguna manifestación, si algún accidente u otra circunstancia que estaba evitando en ese momento, pues el tráfico libre, el libre tránsito. Y pues quizá al ratito nuestro amigo Mario, él tenga la información o alguna otra persona que nos haga el favor de comentarnos si sigue cerrada esa vía, importante vía, por cierto, para nuestros amigos de Chetumal. Bueno, pues están ustedes informados. Si usted va manejando en esta parte del estado hacia Mérida, tenga usted, pues, tómelo en cuenta, téngalo en cuenta por si cualquier cosa. Son exactamente las 7 de la mañana con 5 minutos. Ayer martes, esto de tener grupos de WhatsApp es una maravilla porque ahí se comparten, a veces se confrontan las ideas, los pensamientos, las convicciones, las creencias, y pues alguien opina de esta manera, el otro opina de otra manera. Ahí lo importante siempre es el respeto a la forma diferente de pensar. No todos tienen que pensar como nosotros, ¿no? Y bueno, en la conversación ayer, en nuestro WhatsApp, en nuestro grupo de WhatsApp, que se llama Buenos Días, precisamente, hubo varios temas que estuvieron ocupando durante horas, durante mucho tiempo, la conversación. Por ejemplo, el famoso paso peatonal que están construyendo en la zona hotelera, exactamente enfrente de la iglesia que está poquito antes del puente Calinda, pues fue tema de conversación, porque ayer se armaron unas filas enormes, gigantescas, precisamente porque nomás pasaba un carro y luego otro carro y luego otro carro. Era un caos aquello. Entonces, los carros, la fila de carros llegó hasta el kilómetro cero. No, aquello era verdaderamente caótico. Ese fue tema de conversación ayer en el grupo ahí, poniendo sus puntos de vista, sus inconformidades, todo el mundo ahí hablando. El tema de las tarifas de la Comisión Federal de Electricidad y su repentina aparición al doble siguió ocupando la atención y siguió ocupando pues la conversación en nuestro grupo de WhatsApp. Y también alguien por ahí metió el tema del papel que desempeñan, que desarrollan los políticos en este país. Empezó con el tema de Rocha Moya en Sinaloa, el ahora exgobernador de Sinaloa. En fin, mucha conversación, muchos temas de plática estuvieron a la orden del día en nuestro grupo de WhatsApp, que se llama precisamente Buenos Días. Si usted se quiere integrar, nada más díganos y nosotros aquí le damos el clic y lo incluimos en este, pues en este canal de convivencia, ¿no? Es un espacio de convivencia, más que un canal. Es un espacio de convivencia en la que se puede opinar, se puede criticar, se puede proponer y se pueden anunciar algunas cosas. Por ejemplo, por aquí veo, déjeme abrir el WhatsApp, déjeme abrirlo. Hay un anuncio ahí de un perrito. Dice ahí que se lo robaron. Eso es lo que dice, que se robaron el perrito. A ver, permítame, por favor. Sí, aquí está. Mire, es un anuncio que alguien colocó en nuestro grupo. Y lo comento, ahorita lo voy a decir por qué estoy comentando lo del perrito. Se busca nuestro perrito Tony. Dice Saulo Carrillo, se lo robaron afuera de la residencial Sibalam, Cancún, Quintana Roo. Ayúdenos a encontrarlo. Cualquier información, comunícate al 6181-675289 y pide compartir, pues con mucho gusto. Desde luego, hay una fotografía en esta publicación que hacen en nuestro grupo de WhatsApp. Pues resulta, hablando de perritos, que según las conmemoraciones y las celebraciones, hoy en algunos países, particularmente de Latinoamérica, se celebra el Día del Perro. Así que muy seguramente más adelante vamos a tener una conversación con dos especialistas en los cuidados que hay que tener con las mascotas. Cuidados, no adiestramiento, el adiestramiento es otra cosa. Cuidados con las mascotas, particularmente con los perritos, con la compañía de los perritos. Bueno, pues son exactamente, déjeme decirle qué horas son las 7 de la mañana con 9 minutos. ¿Le parece a usted bien que iniciemos con las principales noticias en esta mañana?
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0: Bueno, pues ahí tiene usted que el INE, que es el Instituto Nacional Electoral, mantiene una revisión permanente de los documentos presentados para realizar trámites ante el Registro Federal de Electores debido, escuche usted por favor, a la detección de actas posiblemente irregulares y movimientos relacionados con posibles intentos de usurpación de identidad. Esto es grave, esto es peligroso, esto es grave, no solamente peligroso para el proceso electoral, sino para otras cuestiones. Bueno, pues Francisco Croce, quien es el vocal de la Junta Distrital 02 en Quintana Roo, explicó que nuevas inscripciones y cambios de domicilio pasan por filtros adicionales apoyados por personal capacitado y sistemas informáticos de validación. La presidenta municipal de Playa del Carmen, Estefanía Mercado, confirmó que buscará la reelección en 2027. La alcaldesa adelantó que esperará la convocatoria de Morena para registrarse por la coordinación municipal y competir por un segundo periodo al frente del ayuntamiento. Mercado señaló que respetará los tiempos y reglas del partido y condicionó su aspiración al respaldo ciudadano. Su definición se suma al escenario político de Quintana Roo rumbo a las elecciones de 2027, que por cierto está candente, y no hay nadie prudente. La Suprema Corte de Justicia de la Nación validó las reglas para asignar regidurías de representación proporcional en Quintana Roo. Escuche lo que ocurrió en la Suprema Corte de Justicia de la Nación. Bueno, pues el criterio establece que estos espacios corresponderán a quienes fueron registrados específicamente como candidatos a regidores, respetando el orden de las planillas. La resolución será aplicable en las elecciones del próximo año, es decir, del 2027, y deja fuera la posibilidad de que candidatos perdedores a presidencias municipales ocupen posteriormente una regiduría plurinominal, como ocurre actualmente. Puerto Morelos fortaleció las labores de limpieza de playas con la entrega de herramientas, materiales y uniformes a brigadistas de SOFEMAT, de la Zona Federal Marítimo Terrestre. La presidenta municipal, Blanca Merari Xiu, destacó

común, corriente y cristiano, se llaman candidatos, pero bueno, llaman coordinadores estatales de la defensa de la transformación y la soberanía nacional, igual a candidatos. Citlali Hernández, presidente de la Comisión Nacional de Elecciones, señaló que la agenda difundida en redes sociales es completamente falsa y pidió no compartir información sin verificar. El partido informó que los anuncios oficiales se realizarán únicamente mediante sus canales institucionales mientras continúa el proceso interno rumbo al 2027. El alcalde de Tulum, Diego Castañón Trejo, aprobó un calendario para concluir el programa de ordenamiento ecológico local tras requerimientos de la Suprema Corte por el cumplimiento de una sentencia. Recordará usted que en este espacio le informamos de este caso en el presidente municipal de Tulum, Diego Castañón, pues no había presentado los documentos y tuvo que intervenir precisamente la Suprema Corte para decirle que cumpla. Bueno, pues según información entregada a la Corte, el modelo registra un avance aproximado del 80%. Sin embargo, el calendario aún no ha sido presentado al pleno del Comité del POEL, del Programa de Ordenamiento, y la información sobre los avances permanece sin actualización, y esto es públicamente. Morena prevé anunciar este viernes 28, es decir, pasado mañana, prevé anunciar quién encabezará la coordinación de la defensa de la transformación en Quintana Roo. Ya lo hizo para Colima, para Aguascalientes y no recuerdo bien el otro, pero bueno, en ese estado ya hay nombramiento. Ah, Campeche, ya hay nombramiento, pero aquí en Quintana Roo, según información, déjeme decirle y aclararlo y puntualizarlo, según información extraoficial, este viernes, pasado mañana, viernes 28, Morena va a anunciar quién encabezará la coordinación de la defensa de la transformación en Quintana Roo, que insisto, en cristiano significa candidato. Bueno, como todos sabemos, para este cargo compiten Eugenio Segura, Rafael Marín, Maribel Villegas, Ana Patti Peralta y Alexa Munguía. Los resultados de las encuestas serían presentados en el World Trade Center en Cancún, en el Centro de Convenciones de Cancún. Ese mismo día también se conocerán los coordinadores de otros dos estados, de Sinaloa y de San Luis Potosí. Se ha dado a conocer los nombres con base en el orden alfabético, por eso está Quintana Roo en segundo término y Sinaloa y San Luis también. Así que así andan las cosas en Morena. Vamos a ver si esta información extraoficial se cumple y pasado mañana ya sabremos quién será el candidato de Morena a la gobernatura de Quintana Roo. Y esta noticia, que ya no es noticia, derechohabientes del IMSS e ISSSTE cuestionaron la coordinación anunciada entre el gobierno de Quintana Roo y las instituciones de salud para habilitar 187 consultorios del Servicio Universal. Señalaron que persisten el desabasto de medicamentos, la falta de especialistas y la reprogramación de citas hasta por 3 meses. También denunciaron traslados a Cancún o Mérida para recibir atención, estamos hablando de Chetumal hacia Cancún, además de trámites excesivos que dificultan el acceso oportuno a los servicios médicos. El presidente del PRI en Benito Juárez, que se llama Jorge Rodríguez Méndez, se reunió con militantes de Movimiento Ciudadano y Acción Nacional para impulsar una alianza opositora rumbo a las elecciones de 2027. Señaló que existe coincidencia entre militantes sobre la necesidad de unir a los 3 partidos en Cancún para competir contra Morena. Rodríguez Méndez aclaró que las reuniones representan una suma de voluntades y buscan que las dirigencias estatales y nacionales formalicen la coalición. Chetumal y escuche usted por favor esta nota importante. Chetumal y Cancún volvieron a ubicarse entre las 10 ciudades más caras del país. Esto debido a incrementos en productos y servicios. Esto lo informó el analista José Polanco Bueno. Señaló que Quintana Roo mantiene una inflación.

0: superior al promedio nacional de 3.26%. Advirtió que el aumento de precios reduce el poder adquisitivo de las familias, especialmente en alimentación, vivienda y transporte, por lo que sugirió o pidió mantener vigilancia sobre su evolución. Ayer martes, alrededor de las 6:30 de la tarde, el magistrado presidente del Tribunal Superior de Justicia, Heiden Cebada Rivas, presentó los avances en materia de impartición de justicia durante el primer año de la actual configuración del Poder Judicial de Quintana Roo. En ese evento, como siempre, estuvo nuestro compañero y amigo Eugenio Pacheco, y un poquito más adelante nos va a tener así los detalles de esta, pues de este informe, ¿no?, de Heiden Cebada Rivas. El Centro de Asistencia Social para Niñas, Niños y Adolescentes Migrantes alberga actualmente a 28 menores de edad, tanto mexicanos como extranjeros, quienes generalmente se quedan en estas instalaciones por alrededor de un mes y medio en lo que se resuelve su situación jurídica. De esas historias desconocidas, pero que están aquí cerca de nosotros, pero a veces no las conocemos. Precisamente Fer Duque, un poco más adelante, nos va a ofrecer detalles, nos va a ofrecer la información completa para conocer sobre este Centro de Asistencia Social para Niñas, Niños y Adolescentes Migrantes. El reloj marca las 7 de la mañana con 20 minutos y nuestro reloj comercial indica que vamos a hacer una pausa. Le pedimos por favor que no le cambie, que es muy breve, y regresamos porque este recorrido informativo apenas comienza.
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4: Las 7 con 21 minutos. 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
0: Bueno, pues aquí estamos contentos, felices en la cabina de Hits 96.5. Ya son las 7 de la mañana con 25 minutos, muy divertidos, muy contentitos aquí, pero hay que seguir la ruta informativa. Ya están listas las cotizaciones, ¿cómo se llama? Los hoteles, pues, la ocupación hotelera y también las operaciones de aeropuerto. Pero antes hay unos mensajes que son bien importantes que debemos de compartir con ustedes porque tienen que ver con el tránsito. Por ejemplo, Rafael nos manda un video acompañado de un texto que dice: Avenida Prolongación Cabá, esquina Gonzalo Guerrero, en el fraccionamiento Paseos Cabá. Puede más la costumbre que la señalética. Aunado que los semáforos peatonales no están sincronizados. Se refiere a un video en el que la gente no está acostumbrada al semáforo y puede más la como dice él, la costumbre, ¿no? Y por acá dice, nada más, Zahir Eleno, toma usted en cuenta este mensaje que nos hace el favor de compartir, Zahir Eleno. Dice, buenos días a todos, nada más para informarles que tengan cuidado en el tramo de Playa del Carmen hacia Tulum. Llovió muy fuerte por la madrugada y hay bastante agua encharcada en los costados. En el carril de alta hay que tener mucho cuidado porque ese tipo de charcos pueden generar graves accidentes. Lamentablemente así es y hemos sido testigos de varios de ese tipo. Y hay que estar alertas, pues, si usted va de Playa del Carmen hacia Tulum, tenga mucho cuidado, mucha precaución con estos encharcamientos. Y Julio César Mendoza, él opina respecto al video que no es costumbre. Dice que hay que leer el artículo 69 del reglamento de tránsito para Benito Juárez. Solo aquí se les ocurrió semejante idea con esas señales. Es lo que dice Julio César. También por acá es para todo el país, dice Rafael. El país es para todo el país. La vuelta a la derecha con precaución. Por eso todos los acostumbramos en este cruce, en especial esas señales que solo han entorpecido el tráfico y en la calle que atraviesa se pone un tianguis los miércoles y domingos y cierran la calle. Anteriormente había un paso peatonal ahí que funcionaba muy bien. Bueno, pues complicaciones. Saludos al diputado Gualday, por aquí nos comparte un texto. Muchas gracias. Y por acá José Luis dice, ten un gran día. Saludos, buenos días, nos manda ahí un abrazo, también es bien correspondido. Bueno, pues son exactamente las 7 de la mañana con 27 minutos.
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0: Pues Pues mi querido compañero y amigo Arturo Medina dice que los números no mienten, que los números son fríos. Ahí no hay de que sí, que es caliente, frío, no, no. Aquí los números son los números y aquí no mienten. Por cierto, Arturo Medina, téngalo usted en cuenta. Se lo voy a comentar aquí entre nos, no lo vaya usted a comentar por fuera. Mañana cumple años Arturo, así que si quiere mandarle un mensaje, no ahorita, no hoy, pero sí mañana, mándele un mensajito ahí en el grupo. Arturo, felicidad, ya te extrañamos, vente para acá. Bueno, vamos a la información que tiene que ver primero con la ocupación en la zona hotelera. Son cifras muy similares durante esta semana, me he percatado. En la zona hotelera está en el 59.4%, fíjese, la ocupación en la zona hotelera. En el centro de Cancún, en los hotelitos del centro, en los hoteles, está, déjeme decirle, en 41.9%. Y en Puerto Morelos, 47.3%. Sí, 47.8, perdón. Y en la zona continental de las mujeres, el 65.1%. Ahí estaba nada más en el 65%, ahí está 65.1%. Así anda la ocupación hotelera. Ahora permítame platicarle cómo estuvo la actividad, cómo estuvo el movimiento en el Aeropuerto Internacional de Cancún. Le informamos. Fíjese que la verdad es que es un número bajo de operaciones, ¿eh? Estamos acostumbrados de 400 para arriba, pero ayer martes hubo nada más 333, es decir, bastante menor el número de operaciones aéreas en el aeropuerto de Cancún. Bueno, de esas 333, le informamos que 166 fueron llegadas, 78 nacionales y 88 internacionales. 166 llegadas, 78 nacionales y 88 internacionales. En cuanto a las salidas, a los despegues, fueron 167. De esos 167, 78 son nacionales y 89 internacionales. Así el movimiento, así las operaciones en el aeropuerto más importante, después de la capital del país, más importante del país, como es el de Cancún. ¿Cómo anda el dólar, tanto el americano como el canadiense, y cómo anda el euro? Le platicamos a continuación. El dólar de Estados Unidos anda en 15.70 pesos, 15.70 pesos a la compra. A la venta está en 17.30. El euro a la compra está en 19.20 y a la venta en 20.50. El dólar de Canadá, el dólar canadiense, que por cierto están en un conflicto comercial ahorita bastante serio entre el gobierno de Canadá y el gobierno de Estados Unidos. Bueno, pues el dólar canadiense está en 11.70 a la compra y a la venta en 12.65. Así andan los números, así andan las cosas en cuanto a las cotizaciones, en cuanto a la ocupación y a las operaciones en el aeropuerto. ¿Qué horas son? Déjeme decirle qué horas son, no se le va a hacer tarde. Nosotros por acá estamos tan ensimismados en la dinámica que no nos hemos dado cuenta que ya son las 7 de la mañana con 32 minutos. No se le vaya a hacer tarde. Mientras usted maneja su vehículo o nos está escuchando en algún lugar de Quintana Roo, mire, le presentamos la información más importante nacional y la más importante también en el mundo.
18: ¿Qué se celebra el día de hoy? Hoy es el Día Internacional contra el Dengue, el Día de Namibia, el Día del Perro en Estados Unidos y en algunos países de Iberoamérica, y también el Día Internacional de la Actriz y del Actor. Vamos a las noticias nacionales. El Congreso de Sinaloa designó a la diputada de Morena, Graciela Domínguez Nava, como gobernadora interina, tras aprobar su nombramiento con 31 votos a favor y 6 en contra. Domínguez permanecerá en el cargo hasta la conclusión del actual periodo constitucional en 2027, luego de una nueva licencia solicitada por Rubén Rocha Moya. Mientras Morena defendió la designación, legisladores de oposición cuestionaron el nombramiento y aseguraron que Rocha mantiene influencia política. Grupo HB, operador de la marca DJI en México, denunció el robo de mercancía tras su salida del aeropuerto internacional Felipe Ángeles. La empresa informó que los productos sustraídos tienen bloqueados sus números de serie, por lo que no podrán activarse, y pidió a la población no comprarlos ni comercializarlos. El caso ya se encuentra bajo proceso legal. Aunque no se reveló el monto, el valor estimado sería de entre 15 y 30 millones de pesos. La Secretaría de Educación Pública inició una consulta dirigida a 1.2 millones de docentes de educación básica sobre la asignación de plazas y el posible uso o restricción de celulares en las escuelas. Los resultados servirán para diseñar un nuevo modelo de promoción docente y definir lineamientos sobre dispositivos móviles. La consulta se realiza durante la fase intensiva del Consejo Técnico Escolar y también contempla la desaparición de la unidad del sistema para la carrera de las maestras y maestros. Vamos a la información global. Canadá se sumó a la alerta de seguridad emitida por Estados Unidos para Mexicali y Baja California y recomendó a sus ciudadanos evitar edificios gubernamentales y buscar refugio en caso de algún incidente. Además, actualizó su mapa de recomendaciones de viaje a México por riesgos de delincuencia y secuestro. Baja California aparece en nivel de precaución elevada. Autoridades mexicanas reforzaron su vigilancia, aunque señalaron que no existe una amenaza específica confirmada. El presidente de Colombia, Abelardo de la Espriella, prepara una estrategia para aislar a delincuentes de alto perfil en buques cárcel, con el objetivo de impedir que continúen dirigiendo redes de extorsión desde prisión. El plan retomaría un modelo aplicado hace casi dos décadas y sería desarrollado con participación de los Ministerios de Defensa y Justicia, el Sistema Penitenciario y la Armada Colombiana. La medida podría aplicarse en los próximos meses. El país, Burkina Faso, prohibió difundir imágenes de personas vulnerables junto a los donativos que reciben, como medida para proteger su dignidad y evitar prácticas consideradas inapropiadas. Además, el gobierno estableció que 60% del financiamiento humanitario deberá destinarse a recuperación temprana y autonomía. Las nuevas reglas también priorizan productos nacionales en las donaciones, con el objetivo de reducir la dependencia de la ayuda externa y fortalecer la economía local.
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0: Exactamente son las 7 de la mañana con 35 minutos y en este momento se escucha el silbatazo y abrimos el primer tiempo de los deportes con el goleador. Mi querido Sajid Domínguez.
19: ¿Con que no me goleen? ¿Con que no me goleen?
0: ¿Con que no
19: me
0: goleen?
19: ¿Todo está bien?
0: ¿Cómo te pinta la vida en esta mitad de semana? ¿Cómo pinta?
19: Ya estar es un milagro del Señor.
0: ¿Verdad?
19: ¿No? Entonces, pues a todos iguales deseamos bonito. ¿Ya es viernes? ¿No? No.
0: Ay, Dios te oiga. ¿No?
19: ¿Ya es Navidad?
0: No, ya casi.
19: ¿Estás sin cena?
0: Hablando de. Hablando de gran día, por aquí José Luis Ruiz dice: ten un gran día. Muchas gracias, José Luis. Y también por acá, déjeme decirle quién. A Percy nos manda un pensamiento y se lleva consuelo a los que sufren y experimentarás la verdadera alegría. Muchas gracias a las personas que nos están enviando mensajes a través del grupo de WhatsApp.
19: Están muy filosóficos hoy los del grupo.
0: El día de hoy.
19: ¿No? Qué bueno, qué bueno. Saludos a todos. Bueno, buenos días a toda la gente de Buenos Días, reiterando el saludo para la gente de Hits FM. Aquí estamos con muchísimo gusto, ya decía el señor Cárdenas, en este miércoles bonito. Y tenemos una buena noticia porque este muchacho que se llama César Díaz, que le dicen el Chicharito, ojalá que solamente por lo deportivo y no por todo lo demás. Fíjate que él estaba jugando con los Ejidatarios de Bonfil en tercera división hasta hace algunas semanas. Lo contrataron las fuerzas básicas del Toluca y la está rompiendo con los Choriceros en la sub-21. Ya lleva 3 goles en 5 partidos. Y bueno, pues la verdad está buscando dar el salto hacia el primer equipo. Tiene 20 años. Él nació en Veracruz, pero radicó desde muy bebé en Isla Mujeres. Desde allá cruzaba diario para jugar fútbol aquí en Cancún. Y bueno, pues la historia ya sabes, de siempre de superación. Y bueno, pues el famoso Chicharito de Bonfil rompiéndola allá en el Toluca. Ahí hay otro quintanarroense, Jorge Díaz Price, ya jugando con el primer equipo.
0: Claro, sí.
19: Y haciéndolo de muy buena forma. Así que pues también ahí se acompañan, que también está padre ese asunto, ¿no?
0: Sí, hay dice, vas a ir a Cancún, vas a ir a Quintana Roo,
19: sí, y ya se vienen juntos, sí, claro.
0: O tráete unos panuchos o algo, ¿no?
19: Pues sí, porque te digo que este muchacho la verdad es que está saltando al máximo nivel y bueno, pues ojalá que le vaya muy bien al buen Chicharito, que bueno, pues siempre fue muy chistoso, de esos jugadores salerosos, ¿no? Que tenía aquí la tercera división.
0: Picosos.
19: Y bueno, pues ahora ojalá que le vaya. Es bien complicado estar en un equipo de primera división en fuerzas básicas, créanme que es todo un mundo aparte estar ahí en la casa club, soportar estar lejos de casa, sí. Vaya, un montón de cosas, así que siempre le deseamos buena suerte a estos chamacos. El fin de semana, Puebla le ganó al Santos. Y el community manager del Puebla se le ocurrió burlarse del presidente del equipo de Santos.
0: Es verdad.
19: Y ya lo corrieron, mi Sergio.
0: Por andar de chistosito.
19: Por andar de chistosito. Por eso ya me voy a calmar yo ya. Ya no voy a andar con bromitas insulsas. Entonces, ya dicen que, ¿cómo es? Échate, ¿cómo es lo de la barba?
0: Pon las barbas a remolar.
19: Sí, sí, sí, porque no voy a hacer la demás. Bueno, pues Héctor Maca está fuera del club, expuso la dirigencia del Puebla. Puso un video ahí de Aleco y Raragorri, que es el presidente, el muy joven presidente del equipo de Santos. También el chaval tiene como 21 años, ¿no? Creo. Sí. Y bueno, en fin, eso no tiene nada que ver. Pero bueno, pues la burla no cayó bien en ningún equipo de la Liga MX, la cuenta oficial de la franja, que aparte era de las más chistosonas, ¿no? La del Puebla, pues ya me lo cepillaron.
0: Por andar ahí.
19: Al buen Héctor Maca, por andarse burlando. Una cosa es que hagas tú bromitas, no sé, y ya otra cosa es burlarte de un presidente de otro equipo, ¿no? Y la verdad, pues
0: burlarte
19: sí.
0: Del rival, ¿no?
19: Sí, pues del rival y de su presidente,
0: sí,
19: ¿no?
0: Claro, eso sí, ya. Burlarte, eso ya no es. Eso es antideportivo. Como puedes festejar, sí, sí, y
19: como
0: celebrar.
19: Como dicen en mi barrio, pues eso sí calienta.
0: Eso sí calienta.
19: Entonces, pues ya se me cepillaron. Y al que también se pillaron de Europa fue al Chino Huerta. Parece que todo está arreglado para que César regrese al fútbol mexicano y será ni más ni menos que con los Pumas de la UNAM, equipo con el que se fue. No le fue bien al Chino allá en el Anderlecht, en el fútbol de Bélgica. La verdad es algo complicado. Luego se lesionó, tampoco tuvo un buen mundial. Entonces, en los 16 meses que pasó por el viejo continente, solo pudo jugar 38 partidos de 84 que pudo haberlos hecho, ni el 45% de efectividad. Jugó la Copa, jugó la Liga, jugó Champions y apenas 2.162 minutos en más de un año. Bueno, pues no, la verdad es que no es un buen promedio. 31 partidos se perdió por la lesión, 4 fue suplente sin jugar, anotó 5 goles, así que pues el Chino Huerta después. La idea de ir al Anderlecht de Bélgica era pues de ahí pasar a un equipo más importante.
0: Claro, claro.
19: Pero pues no se pudo.
0: No funcionó.
19: La lesión también fue, me imagino, predominante en esta decisión. Y bueno, pues es una buena idea del Chino regresarse a México. Aquí gana buen dinero, aquí es una estrella de Pumas.
0: Y aquí se le quiere.
19: Exactamente, entonces lo van a consentir, seguramente lo van a arropar los jugadores y la afición universitaria, así que pues el Chino de vuelta, lo cual también es una mala noticia para el fútbol mexicano, porque siempre es más bien importante que tengamos representación europea. Y mira que todas tanto la UEFA como muchos jugadores se han pronunciado en contra de Infantino para que el presidente de la FIFA, Gianni, ya no siga más en el cargo.
0: Ya no lo quieren.
19: Incluso han pedido su dimisión ahora con cosas muy legales y lo que sea. Pero ayer salió un grupo de exjugadores argentinos y brasileños posicionando a favor del presidente de la FIFA. Ahí tenemos a Cafú, a Roberto Carlos, a Javier Zanetti, quien ha mostrado su apoyo al presidente de la FIFA. Pues es su cuate, es su brother. Siempre hay pros y contras, ¿no? Pero sí, me llama mucha atención que estos jugadores estrellas, todos campeones del mundo, pues se hayan pronunciado a favor de Gianni Infantino. Así que unos a favor, unos en contra. Incluso mandaron un escrito, también firmado por Esteban Cambiaso, el famoso Cucho, y Javier Pastore, otros jugadores argentinos, que dicen que está bien, que ellos ven muy bien a la FIFA, que la Copa del Mundo fue todo un éxito, bla, bla, bla, bla, bla, bla, y que no hay por qué cambiar a nadie.
0: Bla, bla, más bla, bla, bla.
19: Y se ya sabes, ¿no? Pues bla, bla. Pero sí, la verdad es que sí me llama la atención. Parece política, ¿no? Se parece a cierto,
0: desde luego.
19: Se parece a cierto partido político que está peleando luego, por también, por ver quién, por ver quién.
0: Imagínate la grilla de esos niveles,
19: no,
0: ya
19: no, son... pues que imagínate la FIFA, es que dice que la FIFA es como la ONU, ¿eh?
0: Sí,
19: es que,
0: sí,
19: que
0: sí.
19: También está ahí, pero a todo lo que da. Bueno, pues la serie de Netflix, ¿no? Que vimos de los 80s.
0: Claro.
19: El 86.
0: La de México
19: 86.
0: México 86.
19: Sí, sí, claro.
0: Muy bien.
19: Bueno, ya Obed Vargas, que estaba en el Atlético de Madrid, otro mexicano, el muchacho que nació en Alaska de papás mexicanos, parece que va a ser prestado al Alavés. También ahí traen una bronca en el Atlético con esto de Julián Álvarez y todo lo que está sucediendo. Yo creo que a Obed Vargas sí le conviene salir del Atlético porque no está jugando tanto como él quisiera. Iría al Alavés, a este equipo vasco allá en Álava, y ahí sí jugaría mucho más. Y el chavo tiene con queso los tamales, dicen por ahí, y podría ser un buen movimiento. Es prestado. Siempre los clubes grandes, cuando te sobra un jugador, bueno, no te sobra, sino que quieres que darle juego, siempre lo prestan a un equipo de menor para categoría. Ya lo hizo el Real Madrid con el Maestro Antono, ahora lo va a hacer el Atlético con Vargas. Parece que todo indica que irá al Alavés. Y también vivir en Euskadi, vivir en el País Vasco, no es tan feo, mi Obet, ahí está padre todo este asunto. La League Cup, rápidamente, señor Cárdenas, el Monterrey le gana 2-1 al Chicago Fire, golazo de Orbelín Pineda, casi casi para terminar. Rayados ya está en la próxima, en las semifinales. Lo mismo que la Fiera, rugió ayer el León 3-0 con dos goles de Didier Cambingo al Real Salt Lake City. Ya está eliminado el equipo estadounidense. Para el día de hoy a las 7:30 de la noche, los Diablos Rojos del Toluca del Turco Mohamed enfrentando al Austin FC, que es el mejor equipo de la MLS en este momento, así que partido complicado para el conjunto mexiquense. Y las Águilas del América del señor Arturo Medina estarán enfrentándose al Columbus Crew, este equipo que también es fundador de la MLS, que también está complicado. El partido es a las 10 de la noche por Apple TV, así que hoy hay fútbol. Pásese usted bien.
0: Muy bien, son las 7 de la mañana con ¿cuántos minutos? Ah, aquí tengo un relojote. 7 de la mañana con 43 minutos 45 segundos. Es la semana número 35, es miércoles 26 y es hora de escuchar los anuncios.
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20: Las 7 con 44 minutos. 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
0: Vamos a ir con nuestros reporteros, vamos a ir de sur a norte y de norte a sur a todo Quintana Roo. Al principio de este espacio informativo, cuando iniciamos a las 7 de la mañana, le platicamos que anoche, por ahí de las 9 y media, pues nos llegó el reporte, gracias a nuestro amigo Mario, de que en la comunidad de Panteras, que está en lo que se conoce como la Vía Corta a Mérida, que es la que conecta Chetumal precisamente con la capital yucateca, estaba cerrado, estaba bloqueado. No teníamos más información, Mario no tenía más información, nomás le llegó el reporte de que estaba cerrada la circulación en esa carretera. Y créanme que por ahí transitan miles y miles de carros todos los días, tanto de Yucatán hacia Quintana Roo como de Quintana Roo, Yucatán. Bueno, pues ya tenemos la información, también gracias a Mario. Dice que fue más o menos como a las 12 de la noche que se logró un acuerdo para liberar la vía corta a Mérida. Este acuerdo fue entre las autoridades y los pobladores de ese núcleo agrario en el poblado de Pantera. Pero mientras duró el bloqueo, se formaron, en lo que duró pues el bloqueo, lo que le digo son miles, se formaron larguísimas filas de vehículos. Y esto que le vamos a platicar, no es un hecho, no es oficial. No tenemos la certeza, pero bueno, se habla ahí de que hay mucha tensión en el ambiente, no están muy, muy conformes, no están muy satisfechos los pobladores de este poblado, y sigue por ahí el rumor de que tal vez vuelvan a bloquear la carretera si no le resuelven en tiempo y forma a las autoridades federales y estatales lo que solicitaron, y nos manda unas fotografías del bloqueo, ¿no? Piedras, troncos y todo ahí para evitar el paso de los vehículos. Pues ahí está, llegaron a un acuerdo, ahora lo importante es que la autoridad le cumpla, porque si no, van a volver a bloquear y se va a armar otra vez el San Quintín ahí en el poblado de Panteras. Y bueno, vamos a la información que tienen preparada nuestros compañeros reporteros. Eugenio Pacheco ayer estuvo en el informe del Poder Judicial. Estuvo ahí más o menos, empezó a 6:30, y él pues nos tiene todos los detalles de este importante evento.
7: Durante la presentación de su primer informe de actividades, el presidente del Tribunal Superior de Justicia de Quintana Roo, Heiden Cebada Rivas, hizo un llamado a la ciudadanía a construir en conjunto un sistema judicial más humano, accesible y cercano a la población. En sesión solemne y ante la gobernadora Mara Lezama Espinosa como testigo de honor, el magistrado destacó los avances en ese primer año de gestión, entre lo que destaca la creación del Distrito Judicial de Bacalar para beneficiar a más de 42,000 habitantes, el aumento de jueces tradicionales en comunidades mayas y la consolidación de juzgados especializados en violencia familiar en Cancún, Chetumal y Playa del Carmen. Además, resaltó la incorporación a una plataforma para tramitar de manera digital exhortos electrónicos, así como el inicio de la ruta para implementar el nuevo Código Nacional de Procedimientos Civiles y Familiares.
8: Con esa inspiración, construyamos todas y todos una justicia más cercana, humana y genuina, reflejo de nuestra identidad quintanarroense. Seamos artícipes de nuestro destino y escribamos juntas y juntos una nueva historia. y sea esta nueva historia, este nuevo capítulo de nuestra vida, el signo inequívoco de nuestra paz, nuestra armonía y nuestro progreso, que no son solo posibles a través del triunfo de la justicia. Muchísimas gracias.
7: Cebada Rivas agradeció el respaldo institucional del gobierno del estado y la colaboración con el Congreso local para fortalecer la infraestructura y adecuar el marco normativo de la entidad.
8: A la gobernadora Mara Lezama, reiterarle el más profundo agradecimiento del Poder Judicial, que con su incondicional apoyo con la impartición de justicia ha podido mejorar año con año nuestras condiciones institucionales, que permiten una justicia cada vez más digna, humana y profesional para las y los quintanarruenses. Gracias, gobernadora.
7: Para Buenos Días, Eugenio Pacheco.
0: Bueno, ahí tiene usted la información que se generó ayer en este evento en la capital del estado, en la cual estuvo Eugenio Pacheco, a quien le agradecemos precisamente que siempre esté puntual, que siempre esté atento para cubrir la información que a todos nos interesa. Son las 7 de la mañana con 53 minutos. Le comentábamos también al inicio de este espacio de la existencia de este Centro de Asistencia Social para Niñas, Niños y Adolescentes Migrantes, que es completamente diferente a una, pues a un refugio, a una casa temporal. Este es un centro, pero para niñas, niños y adolescentes migrantes. Imagínense las historias que hay adentro. En este momento, este centro de asistencia alberga actualmente a 28 menores de edad, 28 historias, 28 vidas que están en este lugar. Vamos a escuchar a Fernanda Duque, nuestra compañera Fer Duque, que nos va a platicar acerca de este centro de asistencia social para niñas, niños y adolescentes migrantes.
1: El Centro de Asistencia Social para Niñas, Niños y Adolescentes Migrantes en Cancún alberga actualmente a 28 menores de edad, tanto mexicanos como extranjeros, quienes generalmente se quedan en estas instalaciones por alrededor de un mes y medio, en lo que se resuelve su situación jurídica, o bien se identifica alguna red de apoyo familiar que pueda tomar su custodia. Así lo explicó Carlos Arturo Álvarez Escalera, delegado de Protección de Niñas, Niños y Adolescentes en Benito Juárez.
9: Este número varía cada año. La casa se realizó el proyecto porque en algún momento, si recordemos, había unas oleadas de migrantes de Venezuela, de Brasil, de varios lugares. Sin embargo, este año, en base a los repatriados que hemos tenido y al tránsito, pues se encuentra en un término, digamos, medio.
1: Al respecto de la capacidad de este centro, indicó que se tiene un espacio para 50 menores, ya sea que viajen solos o acompañados, ya que también está habilitado para recibir de manera voluntaria a núcleos familiares completos mientras definen su situación. En cuanto al origen de los menores migrantes atendidos, se reporta la presencia de adolescentes provenientes de Brasil, Cuba, Guatemala y El Salvador.
9: La migración no solo es de país, sino también hay migración de otros estados.
10: ¿Y de cuáles serían estos estados sobre todo?
9: Pues la mayoría tenemos algunos de Chiapas, de Tabasco, de Oaxaca, del norte de la República también tenemos.
1: Durante la estancia de los menores se mantiene una estrecha colaboración con las autoridades de migración y los DIF de otros estados para asegurar un retorno asistido y seguro de las niñas, niños y adolescentes a sus lugares de origen. En ese sentido, Álvarez Escalera indicó que en lo que va del año se han registrado cerca de 20 menores que han regresado con sus familias. Para Buenos Días informó Fernanda Duque.
0: Le pedimos por favor que tome usted en cuenta que son las 7 de la mañana con 56 minutos y nosotros seguimos informándole mientras usted nos hace el favor de sintonizarnos por algún medio. Fíjese que la gobernadora Mara Lezama programa en su último año de administración, hay que recordar que ya es su último, el último momento, la última etapa de la administración de Mara Lezama, está programando, está preparando pues una agenda legislativa para blindar el bienestar de los quintanarruenses. Eso es lo que informa Mara Lezama y precisamente Eugenio Pacheco nos tiene los detalles.
7: de la administración de Mara Lezama alista un paquete jurídico de hasta más de 50 iniciativas de reforma y nuevas leyes para ser presentadas ante la 18ª legislatura del Congreso del Estado. De acuerdo con el consejero jurídico Carlos Felipe Fuentes del Río, esta agenda legislativa tiene como objetivo principal ampliar y blindar los derechos de la ciudadanía en el largo plazo, enmarcados en el Plan Estratégico Quintana Roo 2050. La agenda, a trabajarse en el último año de esta administración, contempla reformas en materia de bienestar social, seguridad, combate a la corrupción, movilidad, desarrollo económico sostenible y protección al medio ambiente.
3: Quiero decir que lo vamos a hacer sobre los ejes del Plan Estatal de Desarrollo. Sin lugar a dudas, es con base en lo que presentó la gobernadora al inicio de su administración. Estos ejes, estos 5 ejes que vamos a tocar, van de la mano de los planes y programas sectoriales que también fueron objeto del Plan Estratégico Sostenible. Esta última agenda va a fortalecer los ejes que ella marcó en su administración, principalmente combate a la corrupción, gobernabilidad, movilidad, ampliación de los derechos ciudadanos, medio ambiente. Queremos darle a la ciudadanía bases sólidas para sus derechos de aquí a 2050.
7: El funcionario explicó que las propuestas buscan dejar bases legales sólidas para garantizar la transparencia en la función pública y situar al ciudadano como el eje central de la administración estatal. Para Buenos Días, Eugenio Pacheco.
0: Ya son las 7 de la mañana con 58 minutos, 7 de la mañana con 58 minutos. Me voy a permitir utilizar estos micrófonos para felicitar a mi pareja Alejandra Flores, quien nos está apoyando precisamente en estos días con el resumen nacional e internacional, con la información nacional y global. Hoy cumple años, así que quiero aprovechar este espacio para mandarle un gran abrazo, mi cariño, mi respeto, mi gratitud y sobre todo pues la gratitud por estar juntos y hacer que la vida, pues si no es así, que digamos lo mejor, por lo menos que no sea tan complicada y tan difícil. Felicidades. Y también, ya que hablamos de cumpleaños, pues mañana es cumpleaños mi querido amigo y compañero Arturo Medina. En algún tiempo pasado también coincidimos en una estación de radio y hacíamos una muy buena mancuerna, como la hacemos precisamente aquí en Mera Media, ¿no? Él en la conducción y yo detrás en el asunto informativo. Así que también le mando un abrazo por adelantado a mi querido Arturo y ahí nos lo vamos a ir llevando. Bueno, exactamente son las 8 de la mañana. ¿Le parece a usted bien que hagamos una pausa y regresamos con más?
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17: Las 8 en punto.
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0: Ocho de la mañana con 4 minutos 35 segundos en este miércoles mitad de semana. Hoy partimos la semana en dos, lo que quedó, quedó atrás, el lunes y el martes, hoy es miércoles, vamos a vivirlo con intensidad. Mañana jueves y viernes, bueno, pues ya estaremos acercándonos a la otra orilla de la semana. Ojalá que así sea, ojalá que todo nos vaya muy bien. A usted, amiga, a usted, amigo, que nos está sintonizando todas las noches. Andamos ahí buscando la información, estamos preparando el noticiero con Jorge, con Daniel y todo el equipo, estamos preparando el noticiero y andamos buscando pues información que pueda enriquecerlos, que pueda enriquecer los contenidos de ese espacio. Pues nos encontramos, y ya lo dijo Alejandra en el resumen de las nacionales y las internacionales, que hoy en algunos países de América particularmente, incluido Estados Unidos, hoy es el día del perro. Sabemos que en México también se celebra en alguna fecha, ahorita lo checo, pero bueno, hoy es el día del perro. Nos pareció un pretexto ideal para platicar de los cuidados, de la convivencia entre el ser humano y los perritos. Y agradecemos infinitamente que estén con nosotros desmañanándose a Viridiana Michelle González Espinosa y a Josué Abraham Jiménez Jaimes. Bienvenidos, ¿cómo están?
29: Hola, buenos días. Muy bien, muchas gracias.
0: ¿Se parece una cabina de radio al espacio donde ustedes trabajan con las mascotas?
29: No, para nada.
0: ¿Qué hay de diferente?
29: Completamente diferente. Hay mucho silencio.
0: Aquí hay mucho silencio. Y allá, así pues es. Porque permítame decirle que tanto Viridiana y Josué tienen un negocio que se dedica al cuidado, ¿no? Al cuidado sobre todo de los perritos, ¿no? Los bañan, los cuidan, los alimentan. ¿Médicamente también los atienden?
29: Sí, médicamente también. Aplicamos vacunas, realizamos cirugías, todo el cuidado preventivo.
0: Hay un detalle, ahorita que más que una entrevista es una charla, hay un detalle. Cuando alguien necesita irse de viaje y no tiene con quién dejar al perrito, al gatito, vaya que es un sufrimiento. ¿Dónde voy a dejar a mi gatito y me tengo que ir pasado mañana porque voy a ir a no sé dónde por alguna cuestión? ¿Tienen ese servicio? ¿Cómo se llama? ¿Guardería?
29: Así es el servicio de pensión, y pensión. Guardería también. Mm. De hecho, nosotros lo implementamos porque sufríamos cuando teníamos que viajar y no sabíamos dónde dejar a nuestros perritos. Mi perrito, nuestro perrito, es un Doberman.
0: ¡Ah, entonces, caray!
29: Entonces es una raza que sepan cuidar, muchas personas generalmente le tienen miedo.
0: Es que es imponente, un Doberman. Nomás cuando para las orejas dices, ¡ay, ay, ay! ¡Corre! ¿No? ¿Qué corre? ¿Te sigue? Y, ¿no? ¿Para qué?
29: Así es.
0: ¿Pero sí realmente son muy bravos los Doberman?
29: No, es una raza muy inteligente, realmente son muy fieles, sí son muy guardianes, pero no son agresivos. De hecho, cualquier perrito va a ser agresivo solamente si vive en un ambiente muy hostil o si el mismo dueño lo enseña a ser agresivo.
0: Hay personas que a eso se dedican, ¿verdad?
29: Hay personas que
0: realizan eso. A
29: preparar
0: perros para atacar,
29: para matar.
0: Para matar, para pelearse
29: para
0: con otros
29: daño.
0: Perros. Y son verdaderamente, pues son un peligro. Pero son más peligrosos los humanos.
29: Mucho
0: más. Son más peligrosos que el mismo perro, porque el perro no tiene la culpa.
29: Es más difícil de tratar al ser humano.
0: Y a veces no hay ni remedio, y con los perritos yo creo, me imagino que sí.
29: Sí, hay muchas alternativas para perritos que son agresivos. Por ejemplo, en la guardería que nosotros tenemos, manejamos mucho o implementamos lo que es la sociabilización. Uh-huh. No precisamente que los perritos vayan y jueguen todo el tiempo, sino que aprenden a convivir entre todos los caracteres diferentes que hay entre perritos. Los que son muy viejitos,
0: claro,
29: los que son muy juguetones, claro. Los que son nerviosos y simplemente no quieren convivir.
0: Y,
29: pero
0: y van, se ponen en un rinconcito y ahí están quietecitos, ¿no?
29: Y la finalidad de nosotros es que ya no estén solamente en ese rincón, sino que puedan convivir con los demás perritos. O sea, que puedan caminar, o sea, no van a estar jugando, pero que no se la pasen arrinconados. Ese es un trabajo que nosotros realizamos ahí donde estamos.
0: Fíjate, Viridiana, escuchándote hablar, me da la impresión, percibo como que hay mucha semejanza entre nosotros los humanos y los perritos, ¿no?
29: Muchísima.
0: Porque, por ejemplo, pues hay personas que son introvertidos, que son tímidos, y en las convivencias pues están allá sentados, y ahorita que te escucho, pues ocurre un poco lo mismo, ¿no?
29: Va completamente. Y más en la actualidad, en donde los perritos ya pasan mucho tiempo dentro de casa, conviviendo solamente con el humano, y ya no tienen tanta interacción con otros perritos. Uh-huh. Entonces llega a haber muchos problemas de comportamiento entre ellos, porque ya no saben ni siquiera saludarse. Hay algunos perritos que ven a otro perrito y no saben cómo saludarlo, y en lugar de llegar tranquilamente, se le avientan. Pero no es precisamente que el perro sea agresivo, simplemente no sabe cómo saludar.
0: Desconoce, por supuesto.
29: Ajá, no sí. Sabe.
0: Escuchándote hablar, Viridiana, lo dices de esta manera que parece fácil, pero no creo que sea tan sencillo, Vamos, debe ser muy complicado el ser humano entender la conducta, las actitudes, pues de un ser diferente. ¿Sí? Sí,
29: lo es.
0: Lo es, porque es diferente, es un ser de cuatro patas que no sé si sienta o si percibe todo esto. ¿Qué necesitas, por ejemplo, tú, Viridiana, para entender? Eres una psicóloga, al final de cuentas.
29: Sí,
0: eres una psicóloga de perros.
29: Yo soy médico veterinario. Llevo 16, 17 años en todo este mundo. Y lo que más enseña, o sea, aparte de que yo tengo conocimientos, de lo que más he aprendido es de estarlos observando. Observar a su perrito es muy importante.
0: Recomendación se le hace a quien nos esté escuchando ahorita en este momento y tiene un perrito.
29: Aunque
0: hay
29: no
0: que observarlo.
29: Aunque no haya conocimiento así de libros, profesional, lo más importante es observar a tu perrito. Y de esa manera podemos partir a saber qué conducta es normal y cuál es propia de un perrito y cuál no. Y ya depende de nosotros el ir modificando esas conductas.
0: La personalidad de un perrito, una perrita, ¿es que nacen así o se va formando con el trato cotidiano?
29: Es que nacen así.
0: Nacen así.
29: Nacen así, pero también se va modificando. Es que es exactamente como nosotros. Uh-huh. Un niño nace ya con un carácter.
0: Un carácter, una forma.
29: Y entre la familia y los papás es que se va modificando. Bueno, la escuela y todo se va modificando a formar un carácter. Y es exactamente lo mismo que pasa con los perritos.
0: Va a parecer una pregunta un tanto boba, ingenua. ¿Cuántas razas de perros conocemos?
29: Son muchísimas.
0: Muchísimas, ¿no?
29: Muchísimas. Desde todavía.
0: ¿Cuál es el más pequeñito, por ejemplo?
29: El chihuahueño.
0: ¿En el mundo entero?
29: En el mundo entero.
0: O sea, hasta en eso, en México nos distinguimos. Ahora sí que como en México no hay dos ahí.
29: Así es.
0: Un chihuahuita. Es que hay unos chihuahuitas que son chihuahuas, porque son más o menos, hay unos que son unas cositas, unos chihuahuitas, ¿no? Esos son los más pequeños del mundo.
29: Esos son los más pequeños del mundo.
0: Y deben de ser los más delicados.
29: Bueno, que ahorita yo conozca, porque han surgido demasiadas razas y bueno, ya...
0: Las mezclas.
29: También ya se empiezan a formar razas que cada vez las hacen más, como diseñadas para que esté dentro de casa por completo y pues quitando como características que pueden hacer su cuidado pesado. Entonces quieren un perro chiquito, que coma poquito, sí, que sea tierno,
0: que esté en un departamento chiquito,
29: conviva con...

0: También tiene su chiste, ¿no?
1: Así es, tiene su chiste, su ciencia, por así decirlo.
0: Claro, claro.
1: El hacer pues la higiene a los perritos, ¿no? Que más allá de buscar algo de belleza, buscamos salud.
0: Eso es lo que
1: tener el pelaje en un estado adecuado es muy buena salud para
0: los perritos. Exactamente, por ahí te iba a decir, ¿no? Que es más que una cuestión estética.
1: Así es.
0: Es una cuestión de higiene y de salud.
1: Así es.
0: Un perro puede, por ejemplo, mostrar qué estado de salud tiene a través de su pelaje.
1: Así es, de su pelaje y de su piel. Hay veces que, bueno, cuando tienen problemas de piel, el pelo se empieza a caer, la piel se pone roja. Entonces todo eso nos dice que tiene un problema, ¿no? El perrito. Y es cuando nosotros, a veces que el cliente o el propietario no se da cuenta, y ya cuando llegan a estética, pues yo pues los reviso, ¿no? O a veces, aunque no quiera revisarlos, pues mis manos pasan por todo su cuerpo al cortar el pelito o al bañarlos, y de todo lo que me doy cuenta, le comento al propietario y ya es cuando pasa con la doctora.
0: Y ahí van los medicamentos, los champús y todo ese asunto.
1: El tratamiento que llegue a necesitar.
0: ¿Qué enfermedades o qué males son los más frecuentes que usted les ha tocado atender? Esta pregunta va con base en la experiencia de ambos.
1: Pues es variable. Es variable. Por ejemplo, aquí en Cancún, nosotros somos de la Ciudad de México. Uh-huh. Y en la Ciudad de México había otro tipo de enfermedades completamente diferentes acá, ¿no? Acá cambian las enfermedades por el clima. Si enfermedades de piel nos referimos.
0: Sí. ¿Y de las otras enfermedades?
2: Aquí, por ejemplo, ya hay más enfermedades endocrinas, es decir, falla renal, falla hepática. ¿Por qué? Porque los perritos cada vez viven más tiempo y entonces empezamos a ver degeneraciones en todos los órganos. Entonces yo creo que aquí es más como ese tipo de enfermedades.
0: Hasta en eso nos parecemos entonces. Edad pues se van agotando, ¿no?
2: Y aquí, por ejemplo, otra enfermedad que es así muy, muy común son enfermedades transmitidas por el piquete de la garrapata o de las garrapatas.
0: Ah,
2: por eso,
0: caray,
2: es que es muy importante la prevención.
0: O sea, las garrapatas pueden hacerle mucho daño, no solamente
2: muchísimo. Y no es un daño que se haga al momento que se pica, sino estos problemas pueden aparecer después de meses.
0: Y le pica la garrapata y ahí va, se va incubando, por así decirlo,
2: así es.
0: Y al paso del tiempo
2: puede generar problema, como entran directamente a la sangre, pueden generar problema en cualquier parte del cuerpo.
0: ¿Qué tipo de problemas, Viridiana?
2: Pueden ocasionar, lo primero es una anemia, después es una destrucción de las plaquetas, es decir, disminuyen.
0: Uy. Y eso es terrible.
2: Así es, y también pueden ocasionar un daño hepático, un daño renal, un daño en el vaso. Hay algunos perritos que también pueden tener daño neurológico.
0: Hasta neurológico.
2: Así es.
0: Vaya pues.
2: Y también muy importante que estas garrapatas nos pueden hacer daño a nosotros.
0: Nosotros como cuidadores o como dueños del...
2: Así es, si nos llegan a picar, puede pasar exactamente lo mismo.
0: Ah, caray. Y hay productos, Josué, sí, ¿verdad?
1: Josué.
0: Hay productos químicos que ayudan a eliminar esos bichos.
1: Sí, pero sobre todo es el desparasitante que tiene que ver en el área médica, es lo que ayuda. Anteriormente sí había baños contra pulgas, contra garrapatas, pero ya no son muy recomendados. Como bien lo dijiste, son químicos que tienen contacto con la piel, y la piel lo que le pongas lo va a absorber.
0: Claro, entonces, agresivo, por así decirlo, ¿no?
1: Con una pastillita que den en desparasitación, con eso se resuelve.
0: Ya son las 8 de la mañana con 17 minutos, el tiempo va avanzando y la plática se pone cada minuto se pone mejor y más interesante. Estoy seguro que muchas personas que están escuchando el programa el noticiero y tienen mascota estarán atentos. Quisiera yo pedirles a Viridiana, Josué, que cada quien en el ramo que trabaja le den consejos, recomendaciones a esta persona que nos está escuchando y que tiene un perrito en casa. ¿Cuáles consejos son para que viva pleno, para que viva feliz y para que viva sano un perrito o una perrita? Consejos básicos, ¿no? De esos de todos los días.
2: Mi recomendación, así lo básico, es tener vigentes las vacunas, es esterilizarlos, es muy importante esterilizarlos, no es
0: vacunas
2: solo para que no tengan perritos.
0: Y esterilización,
2: así es.
0: Aparte de eso.
2: Aparte de eso.

0: Bueno, nada, solamente observarlos, sacarlos a caminar.
1: Eso es
0: Y con
1: importante, ¿no?
0: eso,
1: Que hagan ejercicio, que caminen, incluso que socialicen
0: y
1: con
0: con
1: otros
0: eso,
1: perros, ¿no?
0: así es. Ya en la actualidad y aquí en Cancún hay muchos grupos donde se reúnen precisamente para sociabilizar y que los perritos cada vez vivan más tranquilos.
1: Y entonces mientras perritos andan ahí cotorreando, pues acá se pone bueno el chisme y se ponen a platicar entre todos, ¿no? Ya
0: Así
1: te
0: es,
1: enteraste. Así es.
0: conoces muchas personas.
1: Qué padre. Y por el otro lado, Josué, ¿qué recomendaciones le haces a esta persona que nos está escuchando en este momento?
2: Igual en cuanto a la estética, pues llevarlo mínimo una vez por mes al servicio de baño, ya sea de pelo largo o pelo corto, puede ser una vez por mes y eso les va a ayudar bastante a que también su estilista o su médico, si llega a ver algo que ustedes no pueden notar, lo noten ellos mismos, ¿no? Y también importante, si tienen cachorros, que la limpieza o la higiene con el estilista empieza desde los 2 meses, ¿no? Si es posible, para que vaya, si, se vaya acostumbrando, porque igual en la estética hay perritos que no, que a veces no se dejan trabajar y pues su respuesta es morder, ¿no?
1: Claro, pues es
2: Pero
1: lo
2: eso
1: que tiene, ¿no?
2: se puede evitar si los llevamos constantemente al servicio de estética y que se acostumbren, porque es un servicio que van a recibir toda su vida.
1: Y aquí volvemos e insistimos en el tema de que la cuestión del baño y todo eso no es una cuestión estética, sino es una cuestión
2: Es
1: estrictamente de salud.
2: de salud, así
1: De
2: es.
1: salud.
2: Ajá, y bueno, yo veo aquí, y no aquí, sino en el mundo, creo, que hay un problema muy grave. O el problema que yo veo es el problema del comportamiento. Precisamente como ella decía, al no socializar a los perritos desde pequeños, desde cachorros, crecen y ya no saben comportarse con otros perritos o
1: Claro.
2: hasta con otras personas, ¿no?
1: Como un ser humano, un ermitaño.
2: Así es. Entonces eso yo diría que pongan mucha atención en eso.
1: Perfecto. Permíteme, ya se me borró aquí el asunto de la. Ya ve cómo son las computadoras. Bueno, Viridiana Michelle González Espinosa, José Abraham Jiménez Jaimes. Por
2: Así es.
1: favor, antes de que se vayan, quiero agradecerles, queremos agradecerles infinitamente que hayan estado con nosotros, que nos acompañen en este espacio informativo. De verdad, les deseamos lo mejor. Y un favor, denos un número de teléfono donde puedan localizarlos ustedes directamente por si alguien del público se quedó con alguna duda, quiere platicar con ustedes ya de manera personal y de manera directa. Un número de teléfono, por favor.
0: Claro, muchas gracias a
1: Al
0: ustedes
1: contrario.
0: también. El número al que nos pueden encontrar es el 9983-430616.
1: Lo repites nuevamente despacito.
0: Ok, 9983-430616.
1: Perfecto. Pues un gusto conocerles, Viridiana, José.
2: Gracias.
1: De verdad,
0: Igualmente, muchas gracias.
1: si tuviéramos más tiempo, nos podríamos aquí pasar mucho, mucho tiempo del programa, pero la radio es así, así son las cosas.
0: Claro.
1: Son las 8 de la mañana con 22 minutos. Pausa, regresamos.
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6: Las 8 con 23 minutos.
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1: Ya son las 8 de la mañana con 26 minutos. Definitivamente no se siente el paso del tiempo cuando hay mucha actividad. Ojalá que usted también, en la actividad que esté realizando en estos momentos, también esté bien, esté tranquilo, esté sereno y que todo marche bien en este miércoles. Mientras tanto, nosotros le seguimos informando. Nos acaban de mandar algo, pues es como una especie como de la portada de un periódico. Ahorita se lo voy a comentar. Se llama Vecinos, Cancún Centro. Dice, alerta, cubanos robando perros en Cancún. Le repito, es una publicación que es como un periódico. Tiene el formato de un periódico y hablan precisamente del perrito este que le comentábamos al principio del noticiero, de Tony. Y aquí narra, aquí detalla que están robando perros, que están realizando asaltos a mano armada. Y el primer caso es el del perrito Tony, lo que le platicamos al inicio de este espacio informativo. Pero le recuerdo y le más que recordarle, le puntualizo que este es pues es una publicación que nos acaban de compartir a través del grupo de WhatsApp, las fotografías del perrito, y narra aquí cómo ocurrió, todo este tipo de noticias de tu colonia, se llama Vecinos Cancún Centro. Es un formato de un periódico, como los periódicos normales, incluso hasta el color amarillo tiene. Gracias a Luis Chan, que nos compartió este mensaje, y nos dice que las precauciones, nunca están de más, por supuesto. Bien dice el refrán que más vale prevenir que lamentar. 8 de la mañana con 28 minutos. Seguimos con la información. La Encuesta Nacional de Ocupación y Empleo reveló que en el sector de la construcción en Quintana Roo tuvo una reducción de 1.2%, lo que significa la pérdida de 8.385 puestos de trabajo entre el segundo trimestre de 2025 y este 2026. Vaya dato, pues. Vaya dato que nos da, que nos brinda, que nos ofrece la Encuesta Nacional de Ocupación y Empleo. Fer Duque y la información.
16: La Encuesta Nacional de Ocupación y Empleo reveló que el sector de la construcción en Quintana Roo tuvo una reducción de 1.2%, lo que significa la pérdida de 8.385 puestos de trabajo entre el segundo trimestre de 2025 y este 2026. De acuerdo con el informe, en el periodo anterior había en la entidad 107.773 personas ocupadas, pero este año el número fue de solo 99.388. Este mismo comportamiento había sido advertido tanto por la Cámara Mexicana de la Industria de la Construcción, CEMIC, así como por los sindicatos como la Confederación Revolucionaria de Obreros y Campesinos, CROC, en Quintana Roo, que expusieron una migración de trabajadores hacia Oaxaca, Chiapas, Guerrero y Tabasco ante la imposibilidad de mantenerse en el destino. Cabe recordar que Víctor Guzmán Hernández, coordinador de Construcción y Transporte, reportó el paro de unas 10 obras grandes en Tulum. El 90% de los proyectos fueron suspendidos, mientras que a nivel estatal de 350 a 370 obras operan con el personal mínimo. Asimismo, la medición hecha por el Instituto Nacional de Estadística y Geografía, INEGI, revela que la tasa de informalidad creció 1.1 puntos al pasar de 43.9 a 45 ese segundo trimestre. Para Buenos Días informó Fernanda Duque.
1: Pues ahí está la información, Fernanda, con Fernanda Duque. Vamos con Eugenio Pacheco, nuestro compañero reportero corresponsal en la capital del estado, en Chetumal, municipio de Otompe Blanco, a donde, por cierto, mandamos un gran saludo, porque sabemos y nos consta que cada día son más personas que se unen a este proyecto radiofónico, a este proyecto periodístico que es Buenos Días, que coordina, dirige y encabeza Arturo Medina. Y en esta semana, que usted sabe, está de vacaciones, pues tengo el alto honor y sobre todo la gran responsabilidad de cubrir este espacio. Así que muchas gracias a la empresa, gracias a Arturo y a todos mis compañeros por brindarme esta posibilidad y esta oportunidad para aprender más cosas cada día. Cada día definitivamente se aprenden cosas nuevas. Fíjense que se declara listo el coordinador del grupo parlamentario de Morena en el Congreso local. Él se llama Jorge Sanen Cervantes. Dice que ya se encuentra listo, ya está, pero más que listo para asumir la presidencia de la Junta de Gobierno y Coordinación Política. Pues vamos a escuchar lo que dice don Jorge, vamos a escuchar la nota periodística de Eugenio Pacheco que tiene que ver precisamente con este tema.

0: El coordinador del Grupo Parlamentario de Morena en el Congreso del Estado, Jorge Sáenz Cervantes, se declaró listo para asumir la presidencia de la Junta de Gobierno y Coordinación Política a partir del próximo 3 de septiembre, durante la instalación del primer periodo ordinario de sesiones del tercer y último año de la 18ª legislatura. Conforme a la Ley Orgánica del Poder Legislativo, la titularidad de este órgano para el siguiente año le corresponde en automático a quien coordine la bancada de Morena. No obstante, el legislador precisó que la definición final podría ajustarse según el desarrollo del proceso interno de su partido para la coordinación territorial en el municipio de Benito Juárez, a la cual aspira.
1: Estamos preparados de una manera o de otra, tenemos el mismo seguimiento que se le tiene que dar a todos los pendientes que pudieran ir apareciendo. Sí, exactamente, hasta ahorita no hemos tenido noticias de que pudiera haber algún cambio, y quien coordine la bancada en automático es quien presida la Jugocopa. Bueno, habría que esperar la convocatoria, cuáles son las bases de la convocatoria, leerlas, ver los tiempos, los momentos y las formas que nos piden para tomar una determinación si nos inscribimos, nos registramos o no nos registramos. Y estamos precisamente esperando a que salgan las convocatorias para ya tomar una decisión definitiva. Sí, estamos listos para todo.
0: El diputado detalló las condiciones bajo las cuales asumirá el encargo directivo y definirá su participación electoral, y explicó que evaluará la convocatoria respecto a sus aspiraciones políticas en Benito Juárez. Por ello, esperará la publicación de las bases y plazas oficiales de su partido para decidir su registro a esa contienda interna. Para Buenos Días, Eugenio Pacheco.
2: Exactamente son las 8 de la mañana con 33 minutos, 8 de la mañana con 33 minutos. Para el ciclo escolar 2026-2027, el Ayuntamiento de Benito Juárez prevé mantener el número de 2.500 becas otorgadas en el periodo anterior. Es decir, para este ciclo escolar, que inicia, por cierto, el próximo lunes, el día 30, lunes 31 de agosto, inicia este ciclo escolar. Bueno, pues el Ayuntamiento de Benito Juárez dice, o prevé por lo menos, mantener ese número de becas, de 2.500 becas otorgadas. Ojalá que sea así, y que no solamente sea así, sino que se incremente. Vamos con Fer Duque.
3: Para el ciclo escolar 2026-2027, el Ayuntamiento de Benito Juárez prevé mantener el número de 2.500 becas otorgadas en el periodo anterior, con la intención de atender a la población que aún no es beneficiaria de los apoyos federales Rita Cetina y Benito Juárez. Berenice Sosa Osorio, secretaria municipal de Bienestar, indicó que con este tipo de acciones se busca abatir el rezago que se tiene.
4: Es un hecho, las becas las vamos a seguir otorgando, porque teniendo conocimiento y al diálogo y a la comunicación que tenemos con la federación, hay un algo por ahí importante, y si algún papito no tuvo la oportunidad, no supo cómo hacer el trámite, estamos para ayudarlo, no para juzgar al que no pudo hacer el trámite.
3: Asimismo, la funcionaria explicó que muchos padres aún no reciben este beneficio federal por desconocimiento de las reglas y el trámite, o por inconvenientes logísticos como no haber actualizado el plantel del estudiante tras una mudanza o traslado de escuela.
4: La beca hoy se llama universal, y que es universal, pero finalmente es un trámite. Por darte un ejemplo, puede aparecer en la lista porque ya no vino un papito ahorita. Yo no hice mi trámite de la beca universal y estaba en una lista. Sí aparecía, pero en la escuela donde estudiaba anteriormente, no en la nueva. Entonces, probablemente esas cositas que son cuestiones de logísticas, ajustes, se pueden dar.
3: Para asegurar un reparto equitativo, el ayuntamiento realizará un cruce con los padrones de becas estatales y federales para evitar la duplicidad y asegurar que la ayuda llegue a más familias. La convocatoria de becas municipales se publicará en algunos días, manteniendo los mismos montos anteriores. Para Buenos Días, informó Fernanda Duque.
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2: ¿Cómo estará el clima? ¿Va a llover? ¿No va a llover? El estado del tiempo, el pronóstico meteorológico. Siempre es importante, como dicen, hay que estar atentos, prevenidos, para saber cómo salir vestidos, para empezar. Para saber si lavamos o no lavamos, todo esto tiene que ver con el pronóstico meteorológico. Y esta sección está a cargo de profesionales de la meteorología. Ellos están en el Centro Hidrometeorológico Regional de la Ciudad de Mérida, que depende directamente de la CONAGUA, de la Comisión Nacional del Agua. El día de hoy, en este miércoles, toca el turno y nos da muchísimo gusto saludar a Jaime Choncuá, que ya está en el teléfono, ya tiene micrófono en la mano y nos va a compartir precisamente el pronóstico para las próximas 24 horas. Jaime, muy buenos días, saludos hasta Mérida, te estamos escuchando con atención.
6: Hola, ¿qué tal? Muy buenos días, un gusto saludarlos. Les comento que durante este miércoles, bueno, pues estarán presentando condiciones de cielo parcialmente nublado a medio nublado. Tenemos el día de hoy probabilidad para algunas lluvias que serían de carácter aislado a lo largo del estado de Quintana Roo, es decir, se podrían presentar en la región norte, centro y sur del estado debido al paso de la onda tropical número 32, y estamos considerando, bueno, que se presenten lluvias que estarían con acumulados máximos entre 5 a 25 milímetros. En la zona de la capital, la región sur, podrían estarse presentando lluvias durante esta mañana. También incluye la zona de Cancún y la región, la costa central, ¿no? También estaría presentándose estas lluvias matutinas principalmente. Y hacia la tarde esperamos que las condiciones tiendan a mejorar, pero sería durante la mañana cuando podrían presentarse estas lluvias en el estado. A pesar de la probabilidad de lluvias, lo que sí es que las temperaturas se van a mantener en rangos de muy calurosas, rangos entre los 34 a 38 grados Celsius como temperatura máxima y temperaturas mínimas entre los 23 a 27 grados Celsius. Y finalmente, en cuanto a los vientos, tendremos viento dominante del este-sureste con velocidades de entre 10 a 20 kilómetros por hora al interior del estado y en las costas rachas que podrían superar los 35 kilómetros por hora. Así que bueno, este sería el panorama de las condiciones del tiempo para este miércoles.
2: Perfecto, Jaime, muchísimas gracias. Antes de concluir la conversación contigo, yo tengo una, siempre concluyo esta participación con una pregunta. ¿Hay algo de qué preocuparnos que ande por ahí pululando en el Océano Atlántico? ¿Hay motivo de preocupación o podemos llevar la fiesta en paz?
6: Todo muy tranquilo, no hay nada de qué preocuparse en este momento. Solamente tenemos una zona de vigilancia que tiene una probabilidad media de formación ciclónica en los próximos 7 días. Sin embargo, esta zona de inestabilidad está muy, muy lejos, está más cerca de África que de nosotros. Así que está demasiado lejos y por lo tanto no representa peligro para nuestro país. Lo mantenemos en monitoreo y cualquier cambio significativo, con mucho gusto, en las próximas emisiones estaremos compartiendo la actualización.
2: Muy bien, pues muchísimas gracias, Jaime. Te mandamos un gran saludo hasta la capital yucateca. ¿Está lloviendo por allá? ¿Cómo está el calor?
6: No, acá calorcito. Los últimos días no se han presentado lluvias importantes, puro calor. Y pues lo normal acá.
2: Sí, ¿verdad? Ya lo anormal es cuando hace fresco y cuando hace frío.
6: Efectivamente.
2: Correcto. Bueno, pues que disfrutes el día. Saludos hasta La Blanca, Mérida. Muchas gracias por tu tiempo, tu disposición y sobre todo compartir tus conocimientos. Que te vaya muy bien, Jaime Choncuá.
6: Muchas gracias. Igualmente, excelente día para
2: gracias.
6: Todos.
2: Gracias. Gracias, muchas gracias. Son las 8 de la mañana con 39 minutos y 42 segundos. Me parece, si Daniel no decide otra cosa, vamos a ir un corte y regresamos.
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9: Las 8 con 40 minutos.
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2: Bueno, ya son las 8 de la mañana con 44 minutos. Y permítame, porque el árbitro ya está cerca por aquí. Se escucha un... No se eche nada. Se metió un comercial.
25: Era buena la intención, señor Cárdenas.
2: ¿Por qué me meten esos anuncios en YouTube?
25: Ya se parece usted a Dano.
2: Sí, que nada más se la pasa. Nada más
25: pura. Pero bueno. Vuelva otra vez, mire, otra vez.
2: No, ya.
25: Bueno, mañana. Mañana. Está bien, señor. Bueno, yo les explico en contexto, porque si no la gente va a decir, ¿qué pasó? El señor Cárdenas quería meter un efecto de un sonido de un silbato.
2: ¿Un silbatazo?
25: De un pitazo. Sí. Y pues no le salió.
2: Sí, me metí a un comercial ahí en YouTube, ¿tú
25: pero
2: crees?
25: Bueno, está bien. Reiterando los buenos días a toda la gente de Hits FM, aquí estamos con mucho gusto. Oiga, y al que tampoco le salen las cosas, es al calor de Cancún, ¿eh?
2: No me digas.
25: No, hombre, está complicado el asunto. Ayer volvieron a perder, esta vez por 88-79, contra los Astros de Jalisco, que se llevan la serie completa de Cancún. Y bueno, pues ya son varias derrotas consecutivas. El equipo queda con 4 victorias y muchas derrotas. Ya, pues, ya. Y 10 derrotas. Ubicándose en el penúltimo lugar de la clasificación general, solamente por encima de los correcaminos de la Universidad Autónoma de Tamaulipas. Híjole, no sé qué esté pasando, ya cambiaron a todo el equipo, ya cambiaron al manager, al head coach, ya cambiaron a todos y ni aún así pasa y la gente está apoyando. Ayer hubo una buena cantidad de personas al Poliforum Cancún, sobre todo en la serie. Y bueno, pues a ver qué pasa, porque ahora viene Algo complicado, la visita hacia Mexicali contra los Soles, que es uno de los mejores equipos de la Liga Nacional de Baloncesto Profesional. El partido será el sábado y domingo a las 8 de la noche, tiempo de Mexicali. Habría que estar viendo cuál es acá, porque ahí sí cambia mucho.
2: Son 8, 9, acá serían las 10.
25: De la noche.
2: Pues sí.
25: dos horitas entonces sí. De más. Hay que checarlo y hay que apoyar al Calor, porque pues, es nuestro equipo profesional. Está pasando por un bache, por un mal momento, pero seguramente va a salir de él y vamos a recular, como dice el señor Medina.
2: Vamos a agarrar vuelo.
25: Y entonces yo le dije, ¿qué es eso? Porque pues se me hizo raro, ¿no? Y entonces dijo que es así como que ir para adelante.
2: Vamos a agarrar vuelo, pues, yo dije, para atrás y para adelante, vámonos.
25: Reculemos.
2: Vamos.
25: Entonces dije, vamos. Bueno. Todo listo para la 20ª edición del torneo de box amateur Guantes Dorados. Ayer estuvimos allá en un restaurante de una plaza comercial para esta presentación de este torneo que ya cumple 20 años. Saludos al buen Víctor García, el presidente de la Asociación de Boxeo Olímpico del Estado, porque la verdad es que es mucho en gracias a él que ese torneo ha sobrevivido. Y 20 años se dicen fácil, señor Cárdenas, pero
2: no.
25: La verdad, cuando empezó había 40 boxeadores en todo el estado y unas dos o tres escuelitas. Hoy hay más de 500 boxeadores inscritos ya. Hay más de 50 escuelas de box registradas en tan solo en Cancún, sin contar los otros municipios que también van a venir a este torneo, que va a ser este próximo fin de semana, del 27 al 30 de agosto, aquí en la unidad de José María Morelos, mejor conocida como el Toro Valenzuela. Y bueno, pues son 75 campeonatos en las ramas femenil y varonil, dentro de las categorías sub 13, sub 15, sub 17, sub 19 y la elite en varios pesos, evidentemente. Así que bueno, pues le deseamos toda la suerte del mundo a este torneo Guantes Dorados, que va a tener pugilistas de Quintana Roo, evidentemente, Yucatán, San Luis Potosí, Querétaro, Campeche y Tamaulipas. De Quintana Roo viene Benito Juárez, Playa del Carmen, Cozumel, Tulum, Puerto Morelos, Chetumal e Isla Mujeres. Vaya que ha crecido el box en todo el estado, Sergio, de que no, tú te acuerdas que no había mucho.
2: No.
25: Que había pioneros y que había ahí de repente, pero ahora hay funciones profesionales, tenemos campeones mundiales. O sea, la verdad es que el box es uno de los deportes que más le ha dado a Quintana Roo desde que
2: ciertamente,
25: inició.
2: Ciertamente.
25: Bueno, pues ojalá que siga de esa forma. Oiga, hoy ya son los... es miércoles de Liga Mexicana de Béisbol. Hoy se podrían definir ya la zona sur. Ya sabemos que en la zona norte ya está más que definida, pero hoy los Pericos estarán visitando a los gloriosos Diablos Rojos del México allá en el Harpelú. Si gana Pericos, se acabó todo. Si gana Diablos, a otro partido más a la definición. Y lo mismo está pasando allá en la otra zona, en la otra llave, con los Guerreros de Oaxaca, que van liderando la zona, pero la serie se fue a otra vez a Villahermosa, así que si los Olmecas ganan hoy, estarían empatando la serie. Se puso bueno el sur, al final.
2: Y el que está muy contento es acá, Daniel, con los Olmecas.
25: Así, hace más de, y Dan no me dejará mentir, hace muchísimos años que Tabasco no estaba en estas instancias de playoff. Y nos da mucho gusto porque también, y Dano nos ha contado que allá en Villahermosa el béisbol también es rey, los Olmecas son uno de los equipos más representativos del sureste mexicano, y qué bueno por ellos. Así que hoy hay béisbol, los pasan por, sobre todo por redes sociales, el de Pericos Diablos lo pasan por Azteca también, por las redes sociales de Azteca, y el de Guerreros contra Olmecas lo pasan por Claro Sport, por YouTube, así que pues la gente que esté ahí lo puede ver. Entonces el sur se pone bonito aquí en la Liga Mexicana de Béisbol. Y ya empezó el US Open 2026, apenas terminamos con el tenis el domingo pasado aquí en el Country Club de Cancún, y ya ha empezado las querencias de este US Open 2026, que abre ahora con esta nueva modalidad que de unos años acá ha estado el equipo, ha estado probando, la ATP, que son el torneo mixto de celebridades, se puede llamar así. Y bueno, ¿qué crees que había quedado esta pareja de Novak Djokovic y Arina Sabalenka? Y dijeron, pues esta no le va a ganar nadie, ¿no? Imagínate a Djokovic y Sabalenka jugando parejos. Bueno, pues fueron eliminadas en la primera ronda. En la primera ronda ya me lo cepillaron. Cayeron ante Katerina Siniakova y Henry Patten, 1-4, 4-2 y 10-2 en el match de tiebreak. Y bueno, pues se va la pareja que pensábamos que era imposible. Aparte, fue todo un show este asunto. Hay $2 millones a quien gane este torneo mixto, Sergio.
2: Muy bien.
25: Y la verdad es que pues hubiera estado bastante padre el asunto, pero pues no. Ya.
2: No le salió, como tampoco me salió el silbatazo a mí.
25: Sí, pero mañana es un nuevo día y lo podemos intentar.
2: Mañana la intentaremos. Muchísimas gracias, como siempre, Sajid. Que tengas un excelente miércoles touch de la semana, y por aquí nos estaremos escuchando y te prometo traer un silbatazo.
25: Muy bien, traemos el silbato mejor.
2: Mejor y
25: más fácil, de broncas. Sí.
2: Oiga,
25: más fácil.
2: las 8 de la mañana, 51 minutos.
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2: Pues abrimos la agenda de este miércoles con nuestra querida amiga y compañera Fer Duque, a quien saludamos con mucho gusto en esta mañana. Fer, ¿cómo vibra hoy la ciudad de Cancún? Bienvenida. Por ahí tenemos alguna complicación con la llamada telefónica con Fer Duque. Fer, te escuchamos. Adelante, por favor. Muy buenos días.
3: Buenos días, Sergio. Hoy en la agenda tenemos la conferencia de prensa con AMASFAC, que es la Asociación Mexicana que aglomera a los agentes de seguros. Seguramente va a salir algo de información sobre cómo está el estado en cuanto a ese tema de prevención. Siempre ha sido un llamado por parte de los agentes a tener mayor conciencia, sobre todo en una entidad que está vulnerable a los huracanes, y ahora seguramente va a haber algunos cambios, sobre todo después de las regulaciones que se hicieron este año para poder en materia de impuestos y seguros. Y vamos a estar preguntando al respecto de cómo vamos en esta prevención, cómo está, sobre todo si la preocupación de la ciudadanía sigue recayendo en la protección de sus automóviles o de sus bienes, sobre todo ahorita que hemos tenido algunos movimientos telúricos. ¿Cómo están estas coberturas, Sergio?
2: Bien, muy bien. Gracias, como siempre, Fer. Quedamos pendientes. Por aquí andamos. Gracias.
3: Hasta luego. Buen día.
2: Hasta luego. Que tengas un excelente miércoles, 8 de la mañana con 52 minutos. De Cancún nos vamos hasta Chetumal, a la capital del estado, donde hay hoy actividad con una audiencia con la gobernadora, pero también Eugenio, de manera muy breve, muy rápida, nos va a platicar sobre este bloqueo que hubo en la comunidad de Panteras. Eugenio, bienvenido. Muy buenos días. Te escuchamos.
4: ¿Qué tal, Sergio? Buenos días a la audiencia. Pues para comenzar rápidamente, que hubo un conato de bloqueo, por algún momento se bloqueó la vía corta, y llegaron las autoridades de Bacalar como alrededor de la 1:30 de la mañana, se pudo desbloquear esta vía de acceso, ya se habían formado colas en ambos sentidos, y bueno, a las 5 de la tarde va a haber una reunión para de alguna manera ya tomar acuerdos más concretos. De entrada se desactivó, se disolvió lo que es el Comité de Vigilancia encargado de manejar 950,000 pesos de un fondo federal que se había establecido para poder apoyar obras comunitarias allá en La Pantera, específicamente, mero en el corazón de la zona de la vía corta. Hay tensión todavía, se espera que a las 5 de la tarde pues ya pueda haber acuerdos concretos y ya se desactive completamente la amenaza, porque dicen, en caso de que no se les den soluciones concretas, podrían de nueva cuenta bloquear la vía. Vamos a estar pendientes de qué es lo que sucede precisamente allá en La Pantera. Sergio.
2: Muy bien, muchísimas gracias, Eugenio. Como siempre, pendientes, que te vaya muy bien en este miércoles.
4: Buenos días.
2: Gracias, muchísimas gracias. Oiga, en este momento, si usted va a transitar, si usted va a circular por lo que le llaman la vía de Gasauto, allá por la López Portillo, precisamente que une este tramo de carretera que une la avenida López Portillo con la autopista Mérida, la autopista que va atrás del aeropuerto. Hay un accidente, acaba de ocurrir hace unos instantes, un accidente, una moto y un vehículo en el entronque de la autopista donde está el Gomar, precisamente. Así que se requiere una ambulancia, ojalá que no tarde mucho este servicio. Bueno, son exactamente las 8 de la mañana con 55 minutos. El día de hoy, en nuestro recorrido global, es decir, con la información del mundo, la información internacional, nos encontramos con una nota que en lo personal me llama mucho la atención y por eso se la quiero repetir, la quiero compartir con usted, la queremos compartir con usted para ver qué es lo que usted piensa, qué es lo que usted opina de esta noticia. Se la voy a compartir en este momento y ya, si hay tiempo, pues ya nos lo puede poner aquí en el grupo de WhatsApp, o si no, durante el transcurso del día, ya mañana lo comentaremos. Lo comparto precisamente para conocer su opinión, su punto de vista. Fíjese que el presidente de Colombia, que se llama Abelardo de la Espriella, que por cierto acaba de ganar hace poco, ganó hace un mes, dos meses más o menos, es el nuevo presidente de este país, de este gran país tan similar, tan parecido al nuestro, como lo es Colombia. Bueno, está preparando una estrategia para aislar a delincuentes de alto perfil. ¿Qué pretende hacer? ¿Cómo le piensa hacer? Bueno, pues resulta que Abelardo de la Espriella quiere aislar a los delincuentes subiéndolos en unos buques que son cárcel. Son barcos que son cárcel. Y el objetivo es impedir que continúen dirigiendo redes de extorsión desde prisión. Es decir, la cárcel no estará en tierra, sino que estarán allá adentro en el mar en unos buques que están adaptados precisamente como prisiones, como cárcel. El plan retomaría un modelo aplicado hace casi dos décadas, y sería desarrollado con participación de los Ministerios de Defensa y Justicia, el Sistema Penitenciario y la Armada Colombiana. La medida podría aplicarse en los próximos meses. Pues mire, ahí le dejamos esa información. Ojalá que usted pueda externarnos su punto de vista, su opinión respecto a esta idea, a este proyecto de Abelardo de la Espriella, el presidente de Colombia, de mandar a delincuentes de alto perfil, delincuentes muy peligrosos, a una cárcel, pero no una cárcel común, sino una cárcel en un barco, pues donde no habría comunicación, no habría manera de tener celular, pues qué es lo que ocurre en nuestro país, ¿no? Sabemos y hemos leído, nos hemos enterado de que muchos de los delitos cibernéticos se producen, se generan precisamente desde adentro de una cárcel. Con esta medida, por lo menos lo que se pretende en Colombia es que no ocurren ese tipo de cosas. Bueno, pues ahí lo dejamos. Ojalá que pueda usted externarnos su punto de vista, su opinión, y ya mañana lo comentaremos. Son las 8 de la mañana con 58 minutos.
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2: Jazz Holguín, ¿cómo estás, querida?
6: Muy bien, feliz miércoles para
2: miércoles
6: todos.
2: Miércoles, es de mitad de semana, es ombligo de la semana. Uh-huh. Ya vamos a la mitad de la orilla, ya vamos poco a poquito nadando a la otra orilla de la semana.
6: Ya casi del otro lado, mi querido Sergio. Oye, pues con bastantes malas noticias.
2: Ay, no me
6: ayer
2: digas.
6: Por la tarde, seguramente, pues muchos se enteraron que lamentablemente perdimos a una gran estrella, no solamente del country, sí, sino de la música en general. La cantautora, actriz y filántropa murió este martes a los 80 años tras una breve batalla contra el cáncer. Fíjate que la familia compartió un comunicado a través de sus redes sociales, no especificaron qué, y la verdad es que también, ¿no? O sea, detalles que a nosotros que amamos su música, ¿no? Son cosas que también se respeta si la familia así lo quiere compartir. Pero bueno, pues sí dijeron que, pues obviamente, afortunadamente estuvo rodeada de sus amigos y esto sucedió precisamente en Nashville, en Tennessee. Recordemos que también Parton había ingresado al hospital precisamente de esta ciudad el viernes 21 de agosto, en donde lamentablemente, bueno, 4 días después llega este desenlace. Había sido también hospitalizada previamente por problemas renales y autoinmunes, y la revista People después lanzaron un artículo en donde reconocían que ciertamente la cantante estaba atravesando por problemas complicados, pero que había todavía muchas cosas por hacer. Ella ya había dado indicios de cierto deterioro en su salud cuando, recordemos que a inicios en septiembre del año pasado, o sea, ya hace un año, había aplazado una serie de conciertos que estaban previstos uh-huh. para diciembre en el Caesar Palace en Las Vegas y que finalmente algunos meses después fueron cancelados. Pero bueno, pues al menos nos quedamos con un gran legado en cuanto a la música, una herencia que, ojo, no fue solamente la música, actuó también en televisión, o sea, estuvo en televisión, en cines, hizo libros, su fundación, entonces una mujer muy completa que dio a manos llenas.
2: ¿Recuerdas aquella película Jazz, aquella película del guardaespaldas con Whitney Houston uh-huh. y Kevin Costner?
6: I Will Always Love You.
2: Esa, el tema principal el track principal de esa película es precisamente una creación de Dolly Parton.
6: De Dolly Parton. Y precisamente hoy, más al ratito, en nuestro en el hit que vamos a despertar, tiene algo que ver, no va a ser ese, pero sí vamos a hablar un poquito acerca de cuándo lo crea, por qué lo crea, precisamente I Will Always Love You, que, a ver, se volvió más famoso con la voz de Whitney Houston, sin embargo, la creadora de este tema, que fue escrito con el corazón después de una ruptura, fue precisamente Dolly Parton, y una gran compositora, y de hecho el hit que vamos a despertar en un ratito, a lo mejor ya se dan como una idea, pero fíjate, se lo escribe Dolly a una chica, una mesera, de la cual se enamora su esposo en la vida real, pero no es una cuestión como de celos o inseguridad, sino es como una canción de, oye, sé que puedes, pero por favor no te lo lleves. O sea, ¿qué mujer, qué barbaridad.
2: Es como una declaración de, sí, estás más joven, quizás seas más bella, pero... Como porfas. Dirían, vámonos respetando, ¿no?
6: Porfitas. Porfitas. No, pero aparte bien, o sea, ¿sabes? O sea, una mujer...
2: ¡Qué madurez!
6: Y guapa, preciosa, y que también no tuvo la vida de color de rosa. Sin embargo, ¿sabes? Cualquier situación que ella tenía con la vida, la convertía en música. Y no nada más.
2: Y en un aprendizaje.
6: Y en un aprendizaje. El bullying, que es también, bueno, ahora llamado bullying, pero las burlas que sufría ella de chiquita, también la hizo para componer otra canción.
2: De los retos hacía canciones.
6: De los retos hacía canciones.
2: Era, no solamente era una cantante, era todo un personaje en los Estados Unidos, icónica. Dolly Parton, era Dolly Parton.
6: Era el ícono de la música country.
2: Sí, sí. Kenny Rogers, Willie Nelson.
6: Que después hizo también una gran amistad y por eso se volvió la madrina de Miley Cyrus, precisamente por su papá.
2: Pues ahí está, ni hablar. Pues la vida es así, pero ahí nos quedamos con sus canciones.
6: Pero nos quedamos con su música y precisamente te digo, la invitación a que se queden con nosotros porque precisamente hoy vamos a platicar, no del cierre, sino más bien de lo que fue esta gran vida de Dolly Parton para que se queden con nosotros. Y además, hoy, pues de una vez para adentrarnos en nuestra misión de ser adultos. Oye, a ver, mucho hemos hablado acerca de los gastos, de lo que no tenemos que hacer, pero hoy vamos a darle un giro distinto y vamos a decir orgullosamente, a ver, sí trabajo y cosas con las cuales jamás te arrepientes, que para ti no son un gasto, que a lo mejor para otros son de que, ay, oye, tienes ahí una fuga. Bueno, y para mí no es gasto.
2: Y como dice por ahí, para eso trabajo, para darme un gusto.
6: Claro. O sea, a ver, y con eso no significa que no cubramos otras responsabilidades.
2: Claro,
6: ¿no?
2: Le
6: por
2: mides,
6: ejemplo,
2: ¿no?
6: Mi Danito, que es hombre responsable, trabajador, padre de familia, emprendedor, restaurantero. Nada más me le hace falta dormir un poco.
2: Productor,
6: operador, editor. Bueno.
2: Y amigo.
6: Y amigo. Y además, investigador de lo sobrenatural.
2: Además.
6: Él dice, mi cafecito mañanero.
2: Sí, pues sí.
6: Es lo que él invierte en él.
2: Bueno, oye, por lo pronto ya tienes un radioescucha cautivo todos los días y hoy vamos a escuchar entonces la creación de Dolly Parton.
6: Ay, por favor, quédense con nosotros.
2: Quédense con nosotros. Apenas esto va comenzando, apenas comenzamos con las noticias, es nada más como el entremés. Viene lo bueno con Jazz. Jazz, como siempre, qué gusto, qué satisfacción compartir el micrófono contigo.
6: Te quiero, gracias.
2: Tú y yo podríamos hacer un buen programa de radio.
6: ¿Verdad que sí?
2: Sí. Son las 9 de la mañana con 4 minutos 49 segundos. ¿Le parece a usted bien que le pongamos punto final a esta emisión? ¿Le ponemos el punto final? No es cierto. 3 puntos suspensivos porque mañana estaremos con usted nuevamente. Cuídese mucho, por favor.
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12: Las 9:05.
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Señoras y señores, bienvenidos a esta mitad de semana, este miércoles 26 de agosto 2026. ¡Ay, mira, 26 del 26! Chispitas para que hoy todos tus deseos se cumplan. Si me lo permites, te estaré acompañando en esta mañana y partecita de tu tarde. Vamos a arrancar en esta hora con algo de Teddy Swims, algo de Madonna y algo de... hasta de Michael Jackson, ¿por qué no? Sí, se vale, se requiere y se necesita.

Best to Hits o también dedicarlo. Hoy nos toca, miércoles, platicar un poquito acerca de si tuvieras la oportunidad de volver el tiempo atrás, ¿qué lección te hubiera gustado aprender o escuchar? Te invito a que nos sigas en Facebook, Instagram y TikTok, arroba Hits96.5. A tu servidora la encuentras como arroba Yasolguin, porque después a la una de la tarde, en el túnel del hambre, ayer fue día del ramen, y que nos vamos a comer unos ramen, ¿por qué no? Para festejarlo, pero oye, ¿cuál es el origen? ¿Cómo es que llegaron a México? ¿Cómo sabemos que es un buen ramen? Y en nuestra magia del día, a veces vivimos tan rápido que se nos olvida lo más simple. Entonces, número de cabina 998-4096-5. Quédate porque desde ya arrancamos con todo el power, con todo el fire, como con Kings of Leon, con su Sex on Fire. A las 9:15, Yasolguin te da la bienvenida al Morning Hits.

0: Las 9 con 21 minutos.
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1: Es que qué cosa tan más preciosa. Tú y yo abrimos nuestros ojitos pispiretos en este miércoles. Y bandita, ya a las 9:30 de la mañana, ya saben, aquí los miércoles, sobre todo, nos damos el espacio para platicar un poquito sanamente de las finanzas, del adulting, de ese momento en el que tu banco te manda una amorosa. Es que son bien bellos, nos llevan tan presentes. Que te manda notificaciones y tú, ay, se acordaron de mí, qué bellos, yo también te amo. Pero, aunque veas que tu cuenta de repente va en el menos, menos, menos, menos, hoy no te voy a hablar de ahorrar, ni tampoco de no pedir en aplicación. Porque, a ver, trabajamos mucho, es cierto, pero hoy también vamos a hablar de lo bonito que es ser adultos. Porque ser adulto también es decidir, ¿sabes qué? Hoy, aquí, ahora, con esto, sí me doy permiso. Aquí sí gasto y no me siento culpable. Así que hoy nuestra misión es, ¿en qué cosa jamás te arrepientes de gastar? Aunque todo el mundo te diga que no vale la pena. ¿En qué cosa jamás te arrepientes de gastar, aunque todo el mundo te diga, oye, ese es como un gasto innecesario, y tú, perdón, esto es amor propio, esto para mí es mi paz mental, esto para mí es mi felicidad pura? A ver, ahí te van los míos. Aquí no vamos a juzgar el día de hoy, ¿ok? Si para cada quien alguien es importante algo, lo vamos a respetar. Escuchamos, leemos, mas no juzgamos. A ver, por ejemplo, ¿en qué gasto yo que digo eso? Eso no es gasto, para mí es una inversión y es amor. Uno, en mi perro, que para mí no es perro. ¿Quién dijo perro? Aquí no hay perro. Para mí, Coco, y la gente que me conoce lo sabe, es mi hijo. Y si él está bien, yo estoy bien. Puede que a lo mejor yo esté comiendo ese día cacahuates, pero el señor tiene sus croquetas premium. Que a lo mejor yo en meses no voy a que me corten mi pelo, pero el perrito trae mejor corte que yo. Y si él está bien, yo estoy bien. Punto. No pretendo ni que lo entienda ni que me den permiso ni nada. Es mi perro. Dos, en viajes. A ver, a lo mejor no me doy de pronto la oportunidad porque, pues, no, adulting. Pero esas escapaditas a algún lugar, un viajecito en un fin de semana, a donde sea. Para mí un viaje no es gastar, sino, por ejemplo, y si se da con los amigos, amo, es invertir, o con mi esposo, ¿no? Y con mi perro, con mi familia. Está padre, no me importa. Porque es invertir en historias, en anécdotas, en, ¿sabes? O sea, una bolsa o unas botas que también está padre, pero a ver, ahí sí, por ejemplo, uno se puede arrepentir. Eso se acaba. Pero el recuerdo de ver un atardecer o un amanecer en un lugar fantástico, eso no tiene precio. Y punto número tres, ahí te va otra cosa en la que para mí no es un gasto. En mi familia. O sea, si yo les puedo compartir, invitar algo. O sea, pienso en mi mamá, pienso en mi papá, vuelvo a lo mismo, pienso en mi esposo, en mi hermana, lo compro y si puedo, lo hago y no me pesa. Porque a mí me hace feliz lo que a ellos les hace feliz y porque en su momento ellos me dieron a manos llenas y yo también. Lo que tenga, ahí está. Y entonces ahora te toca a ti. Quiero que hagamos esa terapia de gastos, escúchame bien, gastos felices. ¿Cuál es ese gasto que tú dices, ok, sí cuesta, pero lo vale cada peso? ¿En qué no te duele gastar? Porque te hace sentir que estás viviendo, en efecto, tu vida adulta. A lo mejor habrá quien diga, pues yo en mis uñas, en mi skincare, en mi spa, que por favor, qué rico, en el gym, en libros, en tatús, ¿en qué? Cuéntame, aquí, hoy, en esa terapia grupal, ya lo sabes, sin juicio, chismecito nada más, medio, pues coquetón, pero aprendizaje y terapia. Mándame tu audio porque me encanta escuchar tu voz por las mañanas. Tu mensaje de texto también, pero más tu voz. 998-4096-5 es nuestro número de cabina, 998-4096-5. Soy Jazz Holguín y en esta supervivencia a la vida adulta en el Morning Hits, sobrevivimos juntos, reímos, cantamos, aprendemos, responsables pero felices. Y si no me crees, sube el volumen porque ellos son LMFAO con Power Rock Anthem a las 9:35.

0: Las 9 con 41 minutos.
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1: Lo que acabamos de escuchar es lo más reciente de Karol G junto con Bruno Mars, que se acaba de estrenar. Oigan, es tranquilita, ¿no? Y bueno, la verdad es que hace mucho que no escuchábamos a Karol G en nuestra programación, pero suena bastante bien, así como para la de las primeras rolitas en la mañana, que te vayas tomando y que vayas disfrutando junto con tu cafecito. Así está padre y así está a gusto. Oigan, vámonos a esta misión en la cual tú y yo sobrevivimos siendo adultos, pero dentro de todas nuestras responsabilidades decimos, oye, a ver, me doy en la mouse, ¿no? Todos los días. Trabajo de sol a sombra. Esto para mí no es gasto, esto para mí cuenta. Saluditos, Laurita, gracias. Mira, antes de llegar ya andaba ella aquí, antes de las 8 y cachito ya andaba aquí con nosotros saludándonos. Gracias, te mando un beso. ¿Quién más anda por acá? Muy buenos días, saludos, Jazz. Hoy estaré pensando qué canción para que me la puedan poner al ratito. Perfecto, muchísimas gracias. Aquí te esperamos en un ratito a las 11. Muy buenos días, ok, bueno, ahorita me están preguntando, ahorita me voy para ese tema, pero hay que estar escuchando el 96.5, es la mejor forma de enterarte de las promociones, sorpresas y más. Oigan, a ver, mi gasto feliz es visitar el país de mi esposa, Panamá. Saludos de parte de Giovanni. Otro gasto feliz son unas gorditas de chicharrón estilo Ciudad de México. ¡No, hombre! Mi querido Giovanni, dice Balacito en su WhatsApp. ¡Qué buena foto! Eso no es gasto. Eso es amor. Eso es consentimiento. Y más si le pones más quesito y una salsita de la que pique. ¡Dinos dónde las consigues! ¡Ay, ya se me antoja! ¿Ya desayunaste? Porque hace rato mi querido Dano me decía, Jazz, es que ya tengo mucha hambre. No, hombre, y si te dijera ahorita, Dano, que mándanos foto, por favor, de esas gorditas. Mira, que las abre nada más de un costado. No, hombre, qué bárbaro. Ah, ¿sobre la 135? Ok, ¿en qué altura? No, hombre, ahorita vamos a sacar la estación Guarache. Ok, creo que sí la he visto. Sí, ya casi llegando a la glorietita esta de jardines, ¿verdad? Ok, bueno, vamos a probarla. Habrá que probar. Le mando un saludo y un beso muy grande a nuestro querido Guzmanio, que aparte nos dice, Jazz, mira, momento de irnos al trabajo. Y manda tremenda fotografía de Mr. Quack. Es un patito que él tiene. Mr. Quack, con su debido cinturón de seguridad en el asiento del copiloto. Bueno, creo que es el del copiloto, o no sé si es el de atrás. Pero la cara de Quack, que le dije, esa es mi cara, yo en medio del tráfico. Pero dice el señor Quack, va conmigo. Y gracias a nosotros por dejarnos acompañarte en tu camino. Te mandamos un beso, mi queridísimo Guzmanio. ¿Quién más anda por aquí con nosotros? Mi queridísima Laurita, ¿cómo estás? Lauris, bienvenida. Yo en lo que jamás me arrepiento de gastar es en mis uñas, aunque me critiquen. Pues sí, cada quien. Yo aquí dije, hoy no vamos a juzgar. Hay gente que dice, ese es un gasto innecesario, pero para muchos no. Dice, sé que para muchos es vanidad. Mi esposo me dice que cada 3 semanas tiro dinero, pero no, yo lo trabajo con mis manos todo el día en la compu. Por eso me gusta tener mis manos arregladas porque me siento poderosa, productiva, como que sí puedo con todo. ¡Ándale! ¡Está bien! Es mi terapia de 1 hora y media en donde nadie me habla y vale cada peso. Ahí está, Lauris. Si a ti te gustan, trabajas mucho y dices, la gente me ve, ¿no? Y es mi carta de presentación, está perfecto. Y estarán las bonitas. Tú sigue gastando, chava. Aquí nadie te va a juzgar. Buenos días, te mando un abrazo. Escuchando el noticiero, y yo no me arrepiento. Desde hace rato nos estaba escuchando mi querida. ¡Ah, es Patty! ¡Patty Velasco! Yo no me arrepiento de lo que invierto y es en viajar. Y me consta, me consta, la Pati se anda yendo que si aquí, que si allá. Consume tanto destinos nacionales como internacionales y se la pasa bomba. Dice Jazz, y la gasolina para ir a ver el atardecer al muelle en Plaza La Isla o ir a Playa Delfines para ver el mar son 32 kilómetros aproximadamente. La gasolina de 2 días, pero mi viaje vale la pena. Eso sí, Pati, nadie te lo quita. Mira, hay gente que toma un avión para venir a esos lugares a ver el atardecer. Pues lo tuyo sale económico, chava. Saluditos. Saludos, mi querida Jazz. Me latió la nueva rolita de Steel. yo en lo que gasto, y no me arrepiento, es en comidas y en escapadas el fin de semana. Y en el agua de Jamaica, bien, porque eres de las mías, chava, ¿eh? Saludos, te escuchamos en el carro con mi hija, Cami. Cami, preciosa, que hoy nos tocó venir al dentista antes de volver a clases. Ya sé, ¿eh? Ya sé, ya quedan pocos días, cuenta regresiva. El lunes, por favor, que no sea un caos. Y mira, tempranito... No sé qué le vayan a hacer a Cami, pero si sacan alguna muela o algo así, acuérdate al ratito, nievecita de limón. Pero te mando un beso. Ahí, eso. Pásensela súper bien en estos días, antes de la regresación. Muy buenos días, Jazz, reportándome. Lauris Mijangos. Hay varias Lauris, ¿eh? Tres Lauris que hoy llevamos. Pero mira, está Lauris Mijangos desde la hermosa Oaxaca. Gasto feliz. Para mí, un buen café con su rebanadita de un buen postre. Y con el café que hay en Oaxaca, ¿cuál gasto? ¿De qué me estás hablando? Se trata de apapacho al alma. Y ¿sabes qué? Yo le agregaría, si tú me lo permites y si algún día me invitas, en no gastar, sino en invertir en unas tlayudas, porque en este perfil se aman las tlayudas. Mi querida Laurita Mijangos, te mando un beso. Al 2. Ok, perfecto. Dice, muy buenos días a todos, sobre todo a esa voz que adorna las mañanas. Ay, muchas gracias. Y ahorita me dice, gracias por esa voz tan sexy, Petra. Ay, hombre, muchas gracias. Yo aquí muy emocionada. Pero mi queridísimo, ¿y sabes qué? Voy a dejar la música de fondo al fin, porque dice unas gorditas norteñas. Con tortilla de harina, esas gorditas con huevito, con chile o con machaca. Uy, ¿y sabes qué? Una salsa macha. Uy, Dios, eso es amor. En eso gastas tu dinero, perfecto, muy bien. Mi queridísima Jazz, muy buenos días. Yo en lo que gasto mi dinero... Dice, en mi familia, y nunca me voy a arrepentir y en mi persona, ya que antes trabajaba en una oficina y compraba mucha ropa, ya que es una inversión, porque si tú no estás bien, no te va bien. Claro, es presentación y lo hemos dicho aquí con nuestra querida Cel. A ver, a lo mejor no tienes que gastar una millonada, pero sí invertirle en un buen pantalón, o sea, en unos buenos básicos, unos jerseys, unos sacos, una que otra blusa, porque por supuesto, y hay gente a lo mejor dice yo soy feliz en shorts, pero hay quienes decimos nuestra imagen nos gusta. Mi querido George, ¿cómo estás? Muy buenos días, bienvenido. Vámonos con uno más y ahorita seguimos leyendo tus comentarios, ¿va? Mi querido Jorge dice, mi gasto no negociable es la mensualidad de inglés de mi hija. Mira, a veces sí, aprieta ya, y digo, uy, pero... Yo que no tuve esa oportunidad y verla, que a los 8 años me corrige cómo se pronuncia algo, no tiene precio y ahí no le pongo peros. Mira, mi querido George, lo platico con un amigo y creo que eso además coincidimos porque esa fue la misma lección que me dieron mis papás. Mira, hija, no te vamos a heredar terrenos, aquí no hay haciendas y tampoco me hereden deudas. Pero lo que sí te vamos a heredar es tu educación. Y entonces un papá que le invierte a su hijo en cursos de idiomas, en una buena escuela o en alguna especialidad o alguna preparación, eso vale mil. Mi George, te mando un beso y nosotros nos sentimos muy orgullosos de ser adultos. ¿Y sabes qué? Si tú quieres apoyar, por ejemplo, a tus hijos en su educación, recuerda que tenemos ya para ti nuestra maravillosa dinámica de Back to School, porque comenzamos ya. En breve, en un ratito, yo te voy a agarrar sorpresa, pero cuando escuches tú que suena que abrimos nuestra Coca-Cola, así, justo así. ¿Ya la escuchaste? A ver, ahí te va, otra vez. Cuando escuches este tono, no, hombre, ya bien fría mi Coca Light con mis hielitos para el desayuno. Lo único que vas a tener que hacer es mandarme una fotografía con tu Coca-Cola. Yo esto te lo voy de una vez anunciando para que vayas al refri, metas las cocas al refri a enfriar o si no tienes ahorita, te lances a la tiendita de la esquina por cualquier producto de la familia Coca-Cola. A lo mejor una Coca, una Mundet, un Sprite. Oye, ya es mañana, entonces yo quiero un juguito del Valle Fruit. Ok, o lo mío es Light. Agarras tu agua Ciel, o ya lo sabes, aquí amamos Santa Clara, que es una maravilla. Me estoy haciendo mi licuadito con Santa Clara. Me vas a mandar una foto en un ratito más cuando escuches esto y a lo mejor yo te voy a dar alguna otra característica extra. Y participas ya. Recuerden que este Back to School es únicamente para nuestro alumnado. Es que iba a decir alumbrado. Alumbrada yo la que traigo. Ok, para los alumnos. Solamente de prepa y universidad, ¿ok? Oye, pero es que yo ya estoy en la universidad de la vida, ya me gradué. Ok, tú no, pero a lo mejor tu sobrino sí, o tu hijo, o el del vecino, y lo queremos inscribir, ¿ok? Entonces, nada más muy al pendiente para que a través de WhatsApp 998-4000-965 nos compartan esas maravillosas fotografías. Mientras tanto, y ahora sí, vámonos con música. Llega la reina del pop, Madonna. Y al regresar, vamos a despertar un gran hit de Dolly Parton.
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3: Las 10 con 2 minutos.
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1: En el 96.5 en esta semana número 35, mitad de semana, Wonder Wednesday, y más aún maravillosa porque estás tú permitiéndonos acompañarte. ¿Ya desayunaron? Sí, buen provecho. No te preocupes, ya en breve llega tu molletito. Y lo que sí, ya sabes que nosotros aquí te compartimos un rico café musical. En esta hora vamos a tener algo de Pitbull, también vamos a escuchar algo de Will.i.am y BTS, entre algunos otros, pero sobre todo vamos a despertar en breve un gran hit de esta gran mujer, actriz, filántropa, pero además compositora, Dolly Parton. Hoy es el hit que vamos a despertar. Y también en nuestro Smart Living, algunos privilegios financieros que tienes y que quizás ni en cuenta, ni topas, pero hay que valorarlos. Y por supuesto, nuestra misión de cómo sobrevivimos a esta vida adulta. Gastos que a ti no te duele. O sea, cosas en las cuales tú dices, jamás esto es un gasto, lo merezco, lo amo, me gusta, lo doy a manos llenas, ¿y por qué? 998-4096-5, recuerda nuestro número de WhatsApp, con el cual también más adelante vas a poder participar por nuestra dinámica. ¿En qué consiste el Back to School? Tenemos mochilas increíbles, pero yo sé que todo mundo quiere ir por las tablets que están... Bueno, súper modernas, ya las vimos, ya las jugamos. Digo, no es cierto, ni nada más así de velo, pero desde la cajita. Al Jerji, ¿verdad? Le confiscaron una que lo agarraron aquí en la salida del edificio, ya se la iba a llevar a su casa, que dizque para probarla, pero me le dijeron, no, te me regresas. Y bueno, están increíbles. Recuerda que este Back to School es exclusivo para estudiantes de prepa y universidad. 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Digo, a lo mejor alguien está ya desayunando sus chilaquiles junto con su juguito de naranja, ¿por qué no? Y entonces en breve te voy a decir cómo puedes participar. 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Y tú y yo vamos a Scream and Shout to Will.i.am y Britney Spears a las 10:12.
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1: Las 10 con 19 minutos.
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El country y el mundo entero se encuentran con el corazón un tanto roto. Y es que el día de ayer, 25 de agosto de 2026, a los 80 años en Nashville, Tennessee, falleció nuestra reina del country, Dolly Parton. Su familia confirmó por la tarde, tras afrontar con mucha valentía una breve batalla contra el cáncer, y fue a través de un comunicado que compartieron que se fue, que se había ido, pero se fue en paz, rodeada de amor después de meses luchando con problemas de salud, pero con esa sonrisa que nunca se le borró. Nuestra querida Dolly Parton dedicó su vida y carrera a brindar alegría, risas, esperanza e integridad a todo a quien tocaba. Su generosidad sin igual llegó a la vida de innumerables personas a las que quizás nunca conoció, pero siempre estuvo dispuesta a ayudar. Y hoy, precisamente en el 96.5, no vamos a hablar de su muerte, vamos a hablar de su vida, porque Dolly fue precisamente eso, fue vida pura. Nacida el 19 de enero de 1946, en una cabaña de una sola habitación en Locust Ridge, Tennessee, sin luz, sin agua, sin calefacción, la cuarta de 12 hermanos, la hija de un granjero que no sabía leer y de una madre que le enseñó que una canción podía curar el hambre. A los 6 años ya escribía canciones, a los 13 ya estaba en la radio. Con ese pelo gigante, vestida de lentejuelas. Ella decía, cuesta mucho dinero verse tan barata. Pero ¿qué fue lo que la hizo toda una leyenda? Dolly escribió más de 3,000 canciones, vendió más de 100 millones de discos, ganó 11 Grammys y fue dueña de Dollywood. Pero su mayor orgullo no fue tan solo la música, sino su biblioteca. Su programa de Imagination Library, que regaló más de 250 millones de libros a niños en todo el mundo, porque ella dijo, si no puedes leer, no puedes soñar. Y no todo fue miel sobre hojuelas, porque cuando era niña, fíjate que sus compañeros se burlaban de ella. De ella y de un abrigo hecho de retazos de colores. De un abrigo que además su mamá había cosido para ella. Imagínate si no habían tocado definitivamente una fibra muy importante para ella. ¿Y qué fue lo que hizo? Sabía el amor que había detrás de ese abrigo. Ella lloró después de esas burlas, pero de ahí nació una de sus canciones más poderosas, Coat of Many Colors. Ella convirtió la burla en himno, y es que así era Dolly. Convertía una herida en arte, convertía el dolor en esperanza. Y hoy la recordamos con 3 canciones que hicieron que el mundo la amara. Una de ellas, 9 to 5, el himno que todas las mujeres que trabajan el doble y pagan la mitad, la escribió golpeando con sus uñas acrílicas en una mesa. Precisamente la canción que estamos escuchando de fondo I Will Always Love You, que sí, Whitney Houston la hizo gigante, pero que Dolly la escribió como una despedida de un amor sincero, de un amor real, cuando tuvo que dejar a su mentor para volar sola. La escribió con el corazón roto, pero con el corazón en la mano. Y vamos a cerrar precisamente con el hit que hoy vamos a despertar. La canción que le escribió a una cajera pelirroja que coqueteaba con su esposo Carl, con quien duró 60 años casada. Una canción de celos, pero también de humildad. Porque Dolly no le reclamó a esta cajera ni le reclamó al marido. Simplemente le rogó a esta mujer: no te lo lleves, aunque puedas. Eso era Dolly. Y ayer efectivamente se fue la mujer que abrió las puertas, unas puertas que ni siquiera existían, la que dijo, aún no estoy lista para morir, pero que hoy descansa en los brazos de Dios, como lo confirmó su familia. Gracias, Dolly, por las canciones, por los libros, por enseñarnos que ser amable también es ser rebelde. Por siempre y hasta el cielo, Dolly Parton.

0: Las 10 con 41 minutos.
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1: Aquí nos queremos sentir mejor. Y hoy, ¿se acuerdan que estamos platicando acerca de en qué cosas jamás sientes que es un gasto? Porque te gusta, porque te nace, porque dices, es algo que a mí me motiva. Y entonces, por eso es que no se vuelve gasto. Pero hoy, como cada miércoles, que platicamos un poquito acerca de finanzas y de economía, me encanta el tema de poder poner en la mesa algunos privilegios financieros que tenemos y que quizás no lo sabemos. A ver, es que a veces pensamos que un privilegio, sobre todo económico, es tener yates, mansiones, pero la verdad es que en México la situación, lamentablemente, es mucho más cruda. Y si tenemos una red de apoyo y tenemos acceso a otras tantas cosas, pues ¿sabes qué? Esto nos pone kilómetros por delante de la mayoría. Por ejemplo, si tú haces alguna de estas cosas, sobre todo si haces cuatro más de estas cosas, dicen que eres más privilegiado de lo que crees. Privilegio número uno. Nunca, escúchame bien, por favor. Nunca has tenido que elegir entre comer o pagar el transporte para ir a trabajar. Porque la realidad es que el 41% de los mexicanos en algún momento sí ha tenido que elegir. ¿Te das cuenta? A veces somos bien privilegiados y no nos damos cuenta. Ahí te va el privilegio número dos. Tus papás pudieron pagarte la universidad. Oye, pero es que fue pública. De todos modos, se pagaba alguna cuota en libros o en lo que fuera. La realidad, porque en México, solo 18, escúchame por favor, solo 18 de cada 100 jóvenes llega a la universidad. Híjole, qué ricos somos, ¿verdad? Privilegio número 3. Tienes una tarjeta de crédito. A ver, está al tope. Ya está en su límite máximo. Pero la realidad, para muchos mexicanos, significa que un banco al menos confió en ti. ¿Tú sabías que el 58% de los mexicanos, 58, ni siquiera puede conseguir una tarjeta? Ok. Y uno luego la anda mal usando. Privilegio 4. Puedes darte el lujo de no saber de finanzas. La realidad, si no sabes de finanzas, aún así sobrevives, es porque al menos tienes un colchón. Muchos ni siquiera pueden darse ese lujo. Siguiente privilegio, privilegio 5. Tienes una red de apoyo familiar en emergencias. La realidad es que por lo menos puedes pedirle unos 1,000 o 2,000 pesos prestados a alguien de tu familia si de plano te quedas sin dinero o si se te complica, ¿ok? Hay mucha gente que no tienen a quien pedirle ni 500 pesos. Sexto privilegio. Tienes internet y tiempo para aprender de finanzas. Oye, pero es que la serie está buenísima, Jazz. Ya lo sé, yo también las veo. Pero la realidad es que hay mucha gente con celular que solamente ve redes sociales. Y eso ya es un privilegio. Uh-huh. Privilegio siguiente. Puedes ahorrar, aunque sea, escúchame esto. Oye, es que yo no tengo dinero para invertir. Uh-huh. Si te digo 100 pesos al mes, la realidad es que si después de pagar todo, colegiaturas, renta, hipoteca, auto, no tengo coche, pero pago transporte público, comida, lo que sea, si te sobran 100 pesos, estás arriba del 60% de los mexicanos. Imagínate esto, 60% de los mexicanos No le sobra ni 100 pesos. Así que tener estos privilegios, ojo, no te lo estoy compartiendo. Y esto es información del INEGI, ¿eh? Encuesta Nacional de Ingresos y Gastos y de la CONDUCEF. Y esto es precisamente, no para que te sientas culpable, ni para que digas, ay, no, no, porque hoy precisamente estamos platicando de cosas, gastos que nos gusta, que podemos hacer, lo que nos nacen y que no sentimos que son gastos, porque para eso también tenemos ese dinerito, porque nos gusta trabajar y nos gusta generarlo para darlo. Es para que te des cuenta que tu mochila pesa menos que la de muchos otros. Dejemos de enfocarnos en lo que nos falta y empecemos a construir todo lo que queremos sobre la base que tú ya tienes. Soy Jazz Holguín, este es nuestro Smart Living en el 96.5. Y tenemos buena música, tenemos compañía mutua. ¿Qué más queremos? 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

0: 10:59 de la mañana. ¿Ya escuchaste bien? En el 96.5. Ok, señoras y señores, vamos a comenzar con nuestro registro. Las inscripciones llegaron ya. Y eso que no es febrero. El Back to School ha llegado. Aquí es 96.5. Ahí te va la dinámica. A través del número de WhatsApp, 998-4096-5. Esto es una dinámica exclusiva para estudiantes de prepa y universidad. Ellos son quienes van a participar, ¿ok? Así que tú que me estás escuchando, ahí te va. Lo único que tienes que hacer es compartirme una fotografía, porque por cierto, gracias a nuestros amigos a Del Valle Fruit, que hoy nos están ayudando a hacer esta dinámica posible. Mochilas y tabletas. Muchas mochilas preciosas. Oigan, el diseño deportivo increíble, un color negro precioso. Y tabletas. ¿Cómo funciona? Nos mandas una fotografía con alguna característica que te pidamos. Ahorita te voy a decir cuál. Con el nombre completo, con tu número telefónico, y vamos a hacer un Facebook Live el próximo 4 de septiembre. Ahí daremos a conocer quiénes se llevan las mochilas y quiénes se pueden llevar tabletas para este regreso a clases. Por eso es que decimos, es solamente para estudiantes de prepa y universidad. En este instante, mándame tu fotografía en el cual me estás mostrando si estás desayunando o en el coche, ¿ok? En el coche o desayunando, con, de preferencia, un juguito del Valle Fruit. Cualquier producto del Valle Fruit que tengas allá a la mano, pues más, como es el primero, te lo voy a dejar sencillo. O Santa Clara o Ciel. ¿Te late? 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Pero si tienes ahorita unos chilaquiles con tu juguito de naranja del Valle Fruit de Cielo Santa Clara, mándame la fotografía al 998-4096-5 con nombre completo y número telefónico. Esto es solo para estudiantes de prepa y universidad. Oye, Jazz, pero no, yo lo quiero hacer porque fíjate que estoy estudiando en la Universidad de la Vida. No, esa ya sé, vaya que vale la pena. Pero esta promoción la traemos especialmente para nuestros hits lovers de prepa y universidad. ¿Ok? Te espero. 998-4096-5. 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Te espero.
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4: Las 11 con 3 minutos.
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7: Vecinos de Playa del Carmen alertan por el peligroso deterioro del puente vehicular en el bulevar principal a la altura de la Avenida Juárez. Denuncian constante desprendimiento de concreto sobre transeúntes y una cancha deportiva. Exigen a Protección Civil inspeccionar la zona y piden mantenimiento federal urgente a la estructura.
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7: La empresa DJI reportó el robo de 348 productos tras salir del Aeropuerto Internacional Felipe Ángeles. Grupo HB, distribuidor de la marca en México, confirmó que inició acciones legales y publicó los números de serie de los equipos robados, advirtiendo que los dispositivos fueron bloqueados y no podrán activarse.
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1: Ya son las 11 con... Bueno, ya es 5, 4, 3, 2, 11 con 11. Pide tu deseo. Es más, polvitos, mira, ahí está. Para que todo lo que pidas en este instante se te conceda. A ver, quiero a Chris Martin en cabina. Y ahorita entra, no sé, Fonseca, ¿no? Un abrazo. Ok, 998-4096-5. ¿Por qué? Porque estamos ya entrando de lleno en nuestro playlist. Mi hit es el momento idóneo cuando tú nos ayudas a elaborar el mejor playlist de Cancún, del Condado de México y el mundo. Síguenos en Facebook, Instagram y TikTok, @hits965. A tu servidora la encuentras como @jazzholguin, YAZZ. Nuestro número de cabina 998-4096-5. Lo único que tienes que hacer es mandarme un mensaje de texto y decirme, mi hit para hoy es épico, popero, rockero, ¿ok? ¿Le das algún calificativo? O mi hit para hoy es animoso, es feliz, mi hit para hoy es sensual. O puedes dedicar alguno de los hits para alguien especial. Ya lo sabes, 998-4096-5. Y bueno, pues efectivamente tenemos que aquí apapachar a nuestros hits lovers, ¿ok? Y yo te quiero preguntar, ¿cuál es tu hit? Que tú me digas que tu hit sea sumamente interesante. A lo mejor no lo vamos a entender, que sí sea un éxito. Aquí la única regla es que sea buena música en inglés, pero que solo a lo mejor tú entiendas por qué esa rola te pone tan bien, te sube, te baja, te lleva, te trae. Así como la gente que se pregunta por qué el álgebra usa letras en vez de solo números. Bueno, pues a lo mejor para ti esa rola te resuena y te encanta. Quizás la gente no entiende, pero a ti te gusta. ¿Por qué el álgebra usa letras en vez de solo números? Mira, no lo sé. ¿Tú lo sabes? No sé. 998-4000. ¡Lo logré! 998-4000-965. Y es más, para arrancar, mi hit para hoy, ahí está. También quizás no todo el mundo lo entienda, pero yo en la prepa me enamoraba con Savage Garden. Así que empiezo yo. Mi hit para hoy es popero. Esto es To The Moon and Back en el 96.5.

0: 11:18 en el 96.5. Oye, Renan, y por cierto, ayer una amiga me mandó un mensaje y me dijo, Jazz, es que ¿en dónde estás? ¿Qué te pasó? Y yo, ¿por? Es que hubo un rato cuando sintonicé la radio y no te escuché. Y escuché a un hombre locutor y dije, ¿qué? Y yo, ¿cómo? ¿En mi horario? Sí. Y yo, es que es un nuevo compañero que tenemos. Y entonces, cada vez que ahora te voy a escuchar, mira, pásanos por favor tu currículum, porque yo ya sé que Jazz se puede ir de vacaciones. Jefe, si me estás escuchando, ya tenemos el Yasmino, que estoy segura puede cubrir el Morning Hits. Y si no me creen, escúchenlo.
1: Hola, hola, hola, muy buenos días, hoy miércoles, es miércoles correcto. 26 de agosto, 11:04, 36 grados.
0: Temperatura y todo hoy.
1: Vamos a este hit, mi hit suena el día de hoy, gangsta, muy gangster.
0: Sí.
1: OG.
0: Ok.
1: Yeah, boy. Entonces, hoy vamos a escuchar esta canción de 50 Cent que se llama Many Men. ¡Chao!
0: No se diga más, mi querido Renan. 50 Cent directamente. Este rapero de Queens.

0: las 11 con 24 minutos.
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¡Qué buena canción! ¡Qué buen hit! El que efectivamente nos está pidiendo Zahir, que andaba hace rato de chillón de ¡ay, es que yo no me sé éxitos! ¿Cómo no? ¿Y esto qué es? ¿Ves? Es que no todo tiene que ser lado B. Hay unas muy buenas. Dice, ¿y esto de un himno? ¡Claro que sí! Un saludito para Hilario y para la traviesa. ¿Quién es la traviesa? ¡Ay, chavos! ¿Qué onda, eh? ¿Qué onda con esos apodos? La traviesa del grupo Ana Paula. Saluditos. Qué buen himno, qué buena canción este hit. Oigan, ya no manden, ¿eh? Ya estamos overbook. Lo único que sí estoy pidiéndoles detalles, por favor, porque me ponen canciones, pero no me dicen de quién. Por ejemplo, ahorita me decían un guerrerito guapo, bello. Me mandó un audio y ya lo iba a poner yo como prioridad, self-control, pero no me ponen de quién. Hay de Laura Branigan, hay de otros, pero pónganme de quién para que ubiquemos la rola y efectivamente le podamos dar a tu hit. Pero ¿sabes qué? Este hit también ya nos lo están pidiendo a través del 96.5. Saluditos, mi hit para hoy es ochentero, de parte de Charlie Pérez, Dancing Queen.

0: Hola, Jazz, buenos días. Oye, te quiero pedir un favor. Mi hit para hoy puede ser Set Control. Se la quiero dedicar a mi amigo Raúl que viene aquí conmigo. Te venimos escuchando. Gracias, saludos.
1: Eso, guapísimos, para Eduardo Bárcenas y Raúl. Ustedes mantengan el autocontrol. 11:39.

0: Las 11 con 43 minutos.
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Venga, Rich, saludos. Mi hit para hoy es para aferrarme a mi juventud. Mejores palabras no puede haber. Save Tonight, Eagle y Sherry. A las 11:51.

Feliz miércoles, estimada Jazz. Saludos a todos los hit lovers. Mi hit para hoy es de Peter Gabriel y la canción se llama Sledgehammer. Saludos.

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3: Las 12 con 2 minutos.
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6: El programa de mejoramiento de zonas arqueológicas Promesa nació en Chetumal en mayo de 2021 durante una gira de Andrés Manuel López Obrador. El director del Instituto Nacional de Antropología e Historia en Quintana Roo, Margarito Molina, destacó que el proyecto paralelo al Tren Maya benefició a 29 zonas prehispánicas con una inversión superior a 2 mil millones de pesos.
5: Internacional.
6: El gobierno de Donald Trump planea imponer una tarifa de más de $103,000 a las solicitudes de visas H-1B para trabajadores altamente cualificados. Pese a que un juez federal anuló un cobro similar anteriormente, el Departamento de Seguridad Nacional busca retomar la medida mediante un nuevo reglamento.
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1: Con 12 minutos. Hasta mágico, ¿eh? A través del 96.5 te acompaño, Jazz Holguín. Ya, buenas tardes. Bienvenidos todos. Efectivamente, pasando el meridiano. Oigan, y muchas gracias. Se quedaron rolitas en el tintero. Es que, oigan, hoy era, yo creo que al 20 empezaron a llenarse. Y gracias por eso en un ratito. Después les dije, oigan, ya no, por favor. Saluditos a Ja Huebaja. Ja es H-A Huebra. Ay, Dios, ¿de cómo te llamas, guerrerito? Y se llama, ¿no? Alberto. Ok. Bueno, es que decía, no sabía si puedes poner esta rola. Acuérdense que tienen que ser rolitas comerciales de 11 a 12. Pero mañana, por favor, si no dio chance que hoy pusiéramos tu canción, mañana en punto de las 11, mándelo lo más temprano porque afortunadamente tenemos varias solicitudes. Es que, oigan, definitivamente se arma bonito. ¿Quién más anduvo por acá? Levantando el ánimo, el buen Alfi. Mi querido Poncho, que también nos decía, oye, Jazz, estaría padrísimo que una vez a la semana fuera una hora alguno de los Hits Lovers a presentar los hits. Entonces, yo creo que Renan va a pedir el número uno, pero está padrísimo. O con mucho gusto lo vamos a plantear. A ver, díganme si les gustaría que de vez en cuando trajéramos aquí a alguien para que echara relajo con nosotros en cabina. Estaría padrísimo, ¿ah? ¿Eh? Perfecto. Muchísimas gracias. Y quedó pendiente, mi querido Ponchito, a ver si mañana me ayudas con tu hit, porque creo que el que nos habías puesto... Es que no lo tenemos, pero ayúdenos, Ponchito, a ver si mañana, con mucho gusto, por favor, lo podemos poner. ¡Sobrino! ¡Niño pródigo precioso! Nos pedía también una rolita. Mi amor, ya no dio tiempo y lo mandó pues al cuarto. Digo, no era tan tarde, pero sí, mi querido Adriancito, por favor, mañana un poquito más temprano. Dice yo, Halloween. Sabía. Mira, Renan, quiero pedir vacaciones para el 24 de diciembre, el 31, 6 de enero. ¿Cómo andas para esas fechas? ¿Verdad que sí lo queremos? Ya, creo que se autodenominó el locutor sustituto para el morning. Me late chocolate. A ver qué me va. Ya te vi que me estás escribiendo, Renan. Oigan, pues quédense con su servidora, porque en esta hora... Vamos a platicar. Si tú tuvieras la oportunidad de volver atrás en el tiempo, ¿qué lección te hubiera gustado escuchar? ¿Ok? Vamos a enfocarnos un poco en el tema laboral, pero no siempre, ¿eh? No todo tiene que ver con el trabajo. Platícame, ¿qué es lo que tú, si pudiéramos volver el tiempo atrás, qué lección te hubiera gustado saber antes? 998-4000-965. Y en lo que lo mandas, vámonos con más música. Ella es la princesa del pop, Britney Spears, que por cierto, su hijo está debutando como modelo a las 12:15. 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

0: Detective. Las 12 con 18 minutos.
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1: Juntos a las 12:24 de la tarde en esa mitad de semana número 35. Oye, si tuvieras la oportunidad de volver el tiempo atrás, ¿qué lección te hubiera gustado escuchar o aprender? Y es que hay algunas lecciones fundamentales en nuestra vida y en nuestro crecimiento que, a ver, no me vas a dejar mentir, marcan una diferencia entre un antes y un después. Y que sobre todo cuando lo entendimos, nos cayeron muchos veintes que dices, híjole, me pude haber ahorrado tantos dolores de cabeza, tanta angustia, tanta sufrición. Y entonces, a ver, vamos a empezar, por ejemplo. La acción es el antídoto para la ansiedad. Por más que se reflexione sobre una idea, pensar no ayuda a salir del lugar en el que estás. La clave está en ejecutar, en hacer, en moverte, ¿ok? Es que fíjate que yo, porque si nada más, si te das cuenta y le empezamos a dar solamente vueltas y vueltas a la cabeza, obviamente vamos a terminar peor y con más ansiedad. Otra. No hay necesidad de opinar sobre todo. Y luego mucha gente que ni siquiera a los 50, 80, 90 y tantos años, les quedó muy claro. Aplicar a veces como esa ignorancia selectiva, filtrar en qué sí tienes que enfocar tu atención, te ahorra una enorme cantidad de energía mental. No todo, ¿eh? Merece que opinemos. Ahora, ahí te va otra. Tomar la iniciativa, mantener la actitud positiva y ser constante. Mira, hay una frase que dice, el talento es mucho, pero la disciplina es más. El entorno responde a la energía que proyectamos. Entonces, si tú, por ejemplo, vas por la vida, y sobre todo si eres jefe o estás en algún cargo, no sé, oye, yo no soy jefe, pero tengo mi propio emprendimiento, pues más a mi favor, o quiero ser simplemente el jefe de la cuadra, o simplemente jefe de familia, o me siento con la responsabilidad de darle un buen ejemplo a los demás, simplemente liderar con empatía. Y ese mismo impacto regresa hacia ti. A lo mejor no siempre de la forma más justa. La vida no es justa. Pero al menos tú estás aportando lo que tienes. Y otro punto, por ejemplo, podría ser dar el salto. Muchas personas, a veces con menos preparación, alcanzan grandes resultados simplemente porque se han atrevido a tomar acción. Y hay mucha gente que se queda en el, me voy a esperar a que lleguen las condiciones perfectas, a que tenga el presupuesto, el clima, Júpiter se alinee con Saturno y eso, ¿sabes cada cuánto va a pasar? En la vida. Entonces, es simplemente dar el salto. Tengo miedo, no importa, dalo. Y otra, por ejemplo, la procrastinación se acumula. Cuanto más postergamos una meta o un pendiente, se vuelve mucho más difícil completarlo. Estas son parte de algunas lecciones que, yo no sé tú, pero si podría volver el tiempo atrás, me gustaría haber escuchado antes. En el 96.5, dime, ¿alguna de estas crees que es importante? Si no, ¿la aplicaste? ¿Por qué? ¿O cuál otra deberíamos de agregar a la lista? Ya lo sabes, síguenos en redes sociales, Facebook, Instagram y TikTok, @hits96.5. A tu servidor la encuentras como @yasolguin. Llega Hosier. Es que aquí somos Too Sweet. 12:28.

0: Las 12 con 40 minutos.
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0: Tenemos música nueva en el 96.5. Karol G featuring Bruno Mars. Esto es Steel a las 12:46 en el 96.5. Ya la puedes dedicar, por cierto, aquí, en donde viven los éxitos. ¿Qué dijo?
1: ¡Ya vámonos!
0: Pero si apenas es miércoles. Bueno, ya sé. Y si ahorita le movemos el calendario al jefe y le decimos, es viernes, ¿no? Cualquier cosa, hay que ponernos de acuerdo con los demás. Oigan, ya, nos vemos, ¿eh? ¡Feliz fin de semana! Cualquier cosa. Oigan, hoy rápidamente vamos a cerrar este tema. Cosas que te hubiera gustado, alguna lección, aprender o escuchar antes. Ya hablamos acerca de que no hay que procrastinar, dar el salto, atrevernos, tomar la iniciativa, ser proactivos. No es necesario opinar todo. Y, por ejemplo, también identificar, esta lección está padrísima, Identificar qué personas sacan la mejor versión de ti. Es decir, dentro de nuestro entorno, hacer este casting de quién aporta mayor valor para que puedas cultivar tus relaciones con mejor intención. No se trata de cantidad, sino de calidad. Puede que no sea culpa de nadie, pero la responsabilidad es propia. Otra gran lección. Si nos la pasamos echándole la culpa a factores externos, le estamos dando el control a lo de afuera. Pero si en cambio asumimos la responsabilidad, es la única forma de tomarse el mando. ¿Cuánta gente no has visto o escuchado que te dice, no, es que yo no? Y aunque sabes que tuvo la responsabilidad de, por ejemplo, prever algunas cosas, de anticiparse, prepararse, no, es que esto, o porque es que fue el otro. Entonces dices, bueno, ¿y tú cuándo? ¿Para cuándo? Otra gran lección, la ambición es contagiosa. Rodearte de personas con metas más grandes te va a impulsar a elevar tu propio nivel. Otra gran lección, hacer más cosas que hagan olvidar. Revisar el teléfono, los momentos significativos que tengas con los tuyos y los grandes logros, ojo, no suceden viendo una pantalla. ¿Cuál de estas lecciones aplicarías en tu vida hoy? Y son muy valiosas. 998-40965, háznoslo saber. Saluditos, gracias Ronnie por estar aquí con nosotros. También le damos la bienvenida a Sarita. ¡Ay, que quiere más información! Perfecto, pues ya lo sabes. De hecho, ya en nuestras redes sociales, en Facebook, Instagram y TikTok, están las bases. En redes tú puedes dejar una fotografía porque nuestros amigos con Del Valle Fruits nos invitan a que te tomes una foto y participes en el Back to School. 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Soy Jazz Holguín contigo en el 96.5. Quédate en breve, el túnel del hambre.

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3: La una con 4 minutos.
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6: Habitantes de Puerto Morelos denunciaron la presencia de varios incendios activos en la selva local y responsabilizaron a desarrollos inmobiliarios de provocarlos. Ante el riesgo ambiental, los pobladores exigieron a las autoridades un crecimiento urbano sostenible y ordenado, además del cumplimiento riguroso de las leyes y protección ecológica.
0: Nacional.
6: Por actos de corrupción, uso de documentos falsos y faltas graves, la Secretaría de Seguridad Ciudadana de la Ciudad de México destituyó a 1,074 policías entre 2024 y 2026. La Corporación Capitalina informó, además, que 60 agentes enfrentan procesos penales por su presunta participación en delitos de alto impacto.
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2: La una con 23 minutos.
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La 1 de la tarde, ya con 32 minutos, la hora oficial en la cual el estomaguito, el antojo y el hambre mandan, y sobre todo la dieta se hace a un lado. Bienvenidos al túnel del hambre. Oigan, ayer 25 de agosto fue el Día Internacional del Ramen. Espero que tú te hayas ido a festejarlo. Y si no, no te preocupes. Siempre, cada día, hay una fabulosa excusa y pretexto. Se festeja porque se festeja. Y no estoy hablando solamente de ese vasito que, a ver, creo que en la prepa o en la secundaria se hizo muy famoso, que le poníamos limoncito y su salsita valentina. Y ahora hasta los esquites, ¿verdad?, le ponen. Pero hablo del ramen de verdad. Ese que humea, ese que dices, lo pruebas, te abraza por dentro. Oigan, pues aprovechando que ayer fue día del ramen, ¿tú sabías que el ramen ni siquiera es japonés? ¿Qué es eso? Aunque usted no lo crea, es chino. Resulta que lo inventaron hace muchísimo tiempo, pero después los japoneses fueron los que dijeron, a ver, préstame tu receta, la voy a mejorar. En 1910 se abrió el primer local de ramen en Tokio y ¡boom! Se convirtió en una comida para aquellos que cargaban bultos en el puerto y pasó de ser el plato que, o sea, servía digamos que como para la gente de la clase obrera al que todos querían. Es como si, haz de cuenta, el taco árabe se hubiera hecho más famoso que el taco al pastor, más o menos algo así. Ahora, el ramen fue tan importante en su momento que salvó a todo Japón del hambre. Después de la guerra, no había arroz, no había nada. Llegó harina de trigo de Estados Unidos y con eso se pusieron a hacer fideos como locos. ¿Por qué? Pues porque era barato, porque llenaba y sobre todo porque pues, llenaba la pancita. Y entonces un señor llamado Momofuku Ando dijo, ¿y si hago que este ramen se haga en 3 minutos y con pura agua caliente? Así nació el ramen instantáneo. Un señor que en su patio de su casa inventó la comida que, pues yo creo que varios hemos comido por ahí por antojo. ¿Cómo es que llega a nuestro país? Bueno, pues igual que nosotros, por la puerta de la necesidad y del antojo. ¿Se acuerdan ustedes de ese vasito que en los años 80 se hizo muy famoso y que se hizo sumamente popular, que lo metías al microondas? Sí, es más, vamos a decir, la Maruchan. Todos tenemos una historia con una de ellas. Yo me acuerdo que cuando empezó a hacer un boom, todo mundo las quería y a lo mejor no tenías horno de microondas porque en aquel entonces pues no todas las casas teníamos horno de microondas y la comprabas y le decías a tu mamá, oye, cómpramela. Oye, hija, pero... Y ya después, es que nada más se le pone agua caliente. O llevabas tu sopita, tu vasito de unicel con la vecina que a lo mejor sí tenía. O hubo muchas casas que en su momento, así como los tostitos hoy, por ejemplo, tienen su auge, en muchos lugares, en casas, en tiendas, la gente vendía sus propias sopas. Bueno, pues resulta que el ramen rico también pues llevó poco a poco su historia, su etapa. Resulta que el ramen rico de restaurante también lleva su tiempo, ¿ok? Tarda sus horas en hacerse el caldito y después, obviamente, la consistencia de sus ingredientes. ¿Pero por qué será que nos gusta tanto el ramen? ¿Por qué es que amamos nosotros los mexicanos? Pues porque amamos la sopa, amamos la cuchara. A ver, ya tenemos nosotros dentro de nuestra base gastronómica el pozole, pero sí la pancita, pero sí, ¿no? Entonces, obviamente que íbamos a amar el ramen. Y el sushi, dicen que fue el primero que nos empezó a enseñar a amar la comida japonesa. Entonces, ¿cómo podemos llegar a determinar que tenemos un buen ramen delante de nosotros? Porque no es una sopa con fideos, ¿eh? No. Es un caldito que no es el cubito, es un caldito que lleva todo el día haciéndose, horas y horas. Los fideos, que tienen ahí también su ciencia, para que no se batan y también pues, no estén como chiclosos, sino que aguantan y tienen un sabor distinto. Obviamente también la parte de la proteína es rica. O sea, a lo mejor desde un puerquito suave que se deshace, el huevito... Ajá, el huevo cocido que por fuera pues está firme, pero por dentro también está como muy cremosito. Tiene que tener un buen ramen, alga, cebollita y por supuesto, lo más importante, el sorbido.
En Japón, a diferencia de, por ejemplo, en nuestro país, que se escucha pésimo que la gente sorba, ¿no? Que estás con la cuchara y que hasta tu mamá te regañaba de, oye, eso no se hace en la mesa, es de mala educación. Bueno, en Japón, si no sorbes con ruido, es de mala educación. Así que ahí sí, sorber se vale y sin pena. Y entre más suene, mejor. Es ese bowl que después de que, conforme te lo vas comiendo, en lluvia, por ejemplo, que nos encanta, te dice, todo está bien. Pero ahora te toca a ti. Quiero que me digas, vamos a hacer un listado, ¿te parece? ¿Dónde podemos encontrar el mejor ramen aquí en Cancún? ¿Cuál es ese lugar que nos digas, Jazz, todos los Hits Lovers tenemos que ir? Porque pica, porque no pica, porque pues a lo mejor no es muy barato, pero está a buen precio. O sea, que dices, ahí sí tienen que ir. Mándame tu recomendación, 998-4096-5, y dime, con el pretexto de que ayer fue el día del ramen, ¿a dónde tendríamos que ir a comer un rico ramen? Y yo, sin temor a equivocarme, les puedo decir que hay uno en la avenida 127. ¿Me puede echar un gol chiquito? Bueno, se llama como una ciudad de Japón, cerca ahí en Tokio. Dilo sin decirlo. Entonces, la verdad es que está padrísimo, es bueno, bonito y barato. A mí me encanta. Y porque aparte, como es una casita, como que lo hacen como muy hogareño. Me encanta, y ahí es en donde te puedo decir que hacen un rico ramen. O en una plaza, precisamente también allá en el sur. No es muy barato, pero, por ejemplo, ese ramen, te puedo decir, está en una placita de un supermercado, en un restaurante, literal, así de comida china y japonesa. Es más china, ¿verdad? Sí, creo que es más china. No es muy barato ese ramen, pero te digo algo, le ponen una de ingredientes y de cantidad delicioso y el sabor es exquisito. Platícame ahora, ¿cuáles son esos lugares en los cuales, como un buen tragón profesional aquí en Cancún, tendríamos que ir a probar el ramen? 998-4096-5. Vámonos con más música. Ellos son Black Eyed Peas y esto es I Got a Feeling. 11:39. 1:39. Es el túnel del hambre. ¡Vámonos! Buen provecho.

0: La 1:43.
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0: A veces vivimos tan rápido que se nos olvida lo más simple. La vida está hecha de momentos que no se repiten. Pasamos los días pensando en lo que sigue, en lo que falta, en lo que no salió como queríamos, y mientras tanto las cosas importantes suceden sin que nos demos cuenta. Esa conversación pequeña, una risa inesperada, un abrazo que nos calma, todo eso también es vida, aunque no siempre lo valoremos. Con el tiempo entendemos que nada dura para siempre, ni las personas, ni las etapas, ni siquiera las emociones. Y lejos de ser algo triste, eso es lo que hace que cada experiencia tenga sentido. Lo que hoy es cotidiano, mañana puede ser un recuerdo que extrañemos. Por eso, la magia de hoy es precisamente darnos cuenta que vale la pena detenerse, mirar alrededor, agradecer lo que está pasando ahora, aunque parezca simple o imperfecto. Valorar la vida no es hacer grandes cosas todos los días. Es aprender a notar lo que ya está ahí. Es disfrutar de una comida en paz, una plática sincera, un silencio compartido, un momento de descanso después de un día difícil. Es entender que las experiencias, las buenas, las malas, nos van moldeando y nos van enseñando quiénes somos. Cuando uno empieza a ver la vida así, con más calma y más conciencia, descubre y logra descubrir incluso que los momentos más pequeños tienen un significado enorme. Que el tiempo no vuelve, pero que sí deja huellas. Que cada día trae algo para aprender, para sentir y algo para agradecer. A veces vivimos tan rápido que se nos olvida lo más simple, nuestra vida, hecha de momentos.
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0: La vida pasa y pasa muy rápido, pero lo que se queda siempre son esos momentos que vale la pena disfrutar y compartir. Gracias a todos y a cada uno de ustedes por dejarnos compartir contigo este maravilloso miércoles, esta bonita mañana, parte de la tarde. Saludos a mi queridísimo Juan Carlos Nogueda. Gracias, Juan Carlos, bienvenido. Ok, mi queridísimo Alfonso nos está reportando que hubo un accidente. A ver, vamos a escuchar porque creo que nos está compartiendo aquí parte de los detalles.
1: Hola, Jazz, ¿cómo estás? Aquí reporte vial. Ajá. Un accidente sobre lo que es la avenida Nichupté y el fraccionamiento Liberté, exactamente en el semáforo.
0: Ok.
1: No se sabe quién tuvo la culpa, pero bueno, resultó herido un motociclista. Oh. Para que tome sus precauciones, ya que acaba de llegar la ambulancia. Uh-huh. Y pues bueno, van a empezar a hacer sus trabajos.
0: Claro.
1: Todo pinta que al parecer el motociclista tuvo la culpa, exceso de velocidad, pero bueno, habrá que esperar a lo que digan las autoridades. Saludos y con cuidado, chicos, con cuidado los chavos en las motos, mucho cuidado, dejen de manejar tan rápido.
0: Ay, ya sé. Mira, motos y autos, los dos. Y claro, o sea, cada caso es específico. De repente uno es quien le mete más, quien tiene la preferencia, o el que no tiene la preferencia también, ¿no? Le reta, o el que tiene la preferencia se confía. Entonces sí hay que manejar. Mira, que entre autos, los guamazos luego se ponen buenos. Y un auto y motocicleta, lo más canijo es que lamentablemente el de la moto siempre son los más vulnerables, pero esperemos que estén bien. Y claro, mi querido Poncho, es un muy buen recordatorio para todos en este momento que manejemos con precaución, cinturón de seguridad, casco, motos, por favor, porque luego, híjole, se hace fácil como de voy aquí rápido, ¿no? No me tardo y así se trepan. Entonces sí, a manejar con muchísima precaución, ¿ok? Oigan, pues entonces, quédate disfrutando del 96.5. Gracias, por cierto, saluditos a mi querido Luis, que dice que hay un restaurante muy rico en Puerto Cancún en donde venden el mejor ramen. Es que ayer fue día del ramen, entonces yo les decía, ¿cuál? ¿Dónde? ¿Cómo? ¿Quién más anda por acá? Saluditos. Mi querida Maribel, gracias. Pues mira, el mejor ramen es el que se disfruta con los amigos, con la pareja o simplemente tú con tu soledad. Pero lo más rico es disfrutarlo en compañía del 96.5. Quédate con la programación de Hits. Ya está aquí Gris Rivera, quien te acompaña desde las 2 de la tarde hasta las 6. Y después de 6 de la tarde a 10 de la noche, el Jerji. Síganos en redes sociales, Facebook, Instagram y TikTok, @Hits96.5, porque ahí van a tener efectivamente los detalles de cada una de nuestras promociones. Ya viene y espero que manden sus fotos. 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Nada más hay que estar muy al pendiente. Mandas tu fotografía y recuerda, esto es solamente para estudiantes de prepa, para prepos y universitarios, pero bueno, a lo mejor si tú eres el tío, lo puedes inscribir. Lo que sí es que para cuando vengan a recoger los premios, pues obviamente va a tener que venir el ganador, ¿ok? 998-4096-5, quédense disfrutando de la mejor música y sobre todo te invito a que le subas el volumen a tus sueños. No dejes de escribir, por favor, tu mejor guión, para que tu voz se escuche tan poderosa como tu canción favorita. ¡Que tengas un Wonder Wednesday! Nos escuchamos el día de mañana. ¡Besos! Bye, bye.

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3: Las 2 con 2 minutos.
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8: La Corporación Financiera Internacional del Banco Mundial financia un proyecto piloto en Cancún para fabricar cosméticos con sargazo. La iniciativa busca transformar la contaminación marina en productos comerciales sostenibles, impulsando la economía circular y la protección de las playas del Caribe mexicano mediante la innovación científica.
4: Internacional.
8: Canadá anunció que impondrá aranceles de hasta 50% a cerca de 700 productos estadounidenses en respuesta a las recientes sanciones comerciales fijadas por Washington. Las medidas aplicarán tras el fracaso en las negociaciones bilaterales y buscan contrarrestar los impuestos gravados a sectores clave como el acero y el automotriz.
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1: ¿Qué onda? ¿Cómo están, Hit Lovers? Mi nombre es Cristina Rivera. Estoy muy contenta de acompañarte en este bello bello miércoles, mitad de semanita. ¿Cómo te encuentras hoy? Platícame, por favor, a través del WhatsApp 998-4096-5. Hoy tenemos pop contra rock. Del lado del rock va a sonar Aerosmith con I don't want to miss a thing. Qué buena canción. Escuchemos.

decides quién gana, pop contra rock. Vota en estos momentos 998-4096-5. Del lado del pop tenemos a Robbie Williams con Rock DJ. Y del lado del rock tenemos a Aerosmith con I Don't Want to Miss a Thing. Entonces, ¿cuál es la canción que quieres que suene esta tarde de miércoles? Mi nombre es Cristina Rivera. Me encuentras en Instagram como CristinaRP1. Échenme buenas vibras porque no, hoy no, de verdad. Así que, ¿cómo están ustedes? Platícame por favor de dónde me escuchas. Si también cualquier situación que pase en la calle, mándame mensajito a algún semáforo descompuesto, alguna avenida muy transitada, cómo va la zona hotelera esta tarde. 998-4096-5. Te dejo con Firestone aquí en Hits.

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1: Las 2 con 26 minutos.
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1: Continúas en Hits 96.5 y hablemos de algo bastante importante. Ahuacán, referente en liderazgo femenino del sector hídrico en Quintana Roo, mujeres toman protesta en iniciativa Cascos Rosas. Con la firma del convenio de colaboración Cascos Rosas entre Ahuacán y la Asociación Nacional de Entidades de Agua y Saneamiento en México, la empresa concesionaria impulsa la incorporación y profesionalización de mujeres en funciones técnicas y operativas del sector hídrico. Como parte de esta iniciativa, 40 colaboradoras de Ahuacán tomaron protesta como integrantes de Cascos Rosas durante un acto realizado en Cancún, donde asumieron el compromiso de seguir desarrollando su trayectoria en funciones técnicas y operativas relacionadas con las prestaciones de servicio de agua potable, alcantarillado y saneamiento. Cascos Rosas busca incrementar la participación de mujeres en áreas donde la especialización, la experiencia en campo y la toma de decisiones son fundamentales para garantizar la continuidad y la calidad de los servicios. En Ahuacán, esta estrategia tiene alcance en Benito Juárez, Isla Mujeres, Puerto Morelos y Playa del Carmen. Te dejo con más música aquí en Hits.
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Elton John, aquí en Hits 96.5, gracias por tu compañía. Vámonos con esto. Pop contra rock, ¿quién ganará? Tú decides cuál es la canción que quieres que suene. Del lado del rock tenemos a Aerosmith con I Don't Want to Miss a Thing y esto suena así.

y todos cantamos. Y del lado del pop también traemos un clásico un poco más movidón, que es Robbie Williams con Rock DJ. Qué buena canción, este video totalmente deslumbrante. Esto es Rock DJ.

también a cantar y a bailar. ¿Cuál es la canción que quieres que suene esta tardecita de miércoles, mitad de semana? Rock contra pop, del lado del pop, Robbie Williams con Rock DJ, ja, rock, pero es pop. Y del otro lado tenemos en el lado del rock Aerosmith con I Don't Want to Miss a Thing. ¿Cuál es la canción que quieres que suene? Por acá me dicen, hola Cris, hoy gana el rock definitivo, muchísimas gracias a Bian. Por acá me dicen, saludos Cris, Oscar, voto por la 2, ok, muchísimas gracias Oscar por tu voto. ¿Cuál es la canción que suena esta tarde? Pop contra rock, tú decides, mándame tu mensajito. Ganó pop, ganó rock y ponemos la canción, ¿ok? 998-4000-965, yo te dejo con Moving to the Sun aquí en Hits.

0: Continúas en Hits 96.5 y ¿qué crees? Ya está el regreso a clases, back to school, y por eso tenemos esta dinámica, que porque ya fue el día de la mamá, ya fue el día del papá, que del niño. Y entonces, ¿qué pasa con los jóvenes de México? ¡Ay, ay, ay! ¿Qué pasa con los estudiantes de prepa y universidad? Bueno, pues tenemos una dinámica y es que en este momento puedes participar con tu selfie en tu momento Coca-Cola. Apenas suene esto que te voy a poner. A ver, dame un segundito. Ajá, suena ese sonido. Ok, cómo se abre esa deliciosa botella de Coca-Cola. Ay, qué rico, así bien fría, bien helada. Justamente tu momento Coca-Cola, una selfie donde muestres que estás conviviendo, que estás contento con tu producto de la familia Coca-Cola, ya sea Coca-Cola original, Light, Zero, Mundet, Sprite, del Biofruit, Ciel, Santa Clara, de Lower Punch, Powerade. El que tú quieras que diga Coca-Cola, obviamente. Delicioso. Muy bueno. Refrescante. Ya sea en la casa, en la oficina, en la escuela, saliendo con tus amigos, comiendo rico. Lo que tú quieras. Tu momento, Coca-Cola. Mandas la selfie, tu nombre completo. Importante que el nombre tiene que ser el que nos vayas a dar si es que llegas a ganar para entrar a recoger tu premio. ¿Ok? Es importante eso. Y también puedes subir tu fotografía a redes sociales, Facebook e Instagram, etiquetarnos como Hits 96.5 y listo. Obviamente teniendo tu momento Coca-Cola, recuérdalo. Importante que si vas a participar en redes, bueno, pues intentes no participar en WhatsApp porque solamente te vamos a poder registrar una vez, ¿ok? Y ya con eso estás en esta dinámica. Cristina, ¿qué me puedo llevar? Te puedes llevar mochilas, playeras y tablets. Están padrísimas. 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Así que participa con nosotros esta tardecita. Atento, atento a Hits 96.5 porque apenas suene el efecto que te puse de la Coca-Cola abriéndose, tú me mandas tu selfie. Te dejo con un corte comercial y regresamos con la mejor música. Oye, ¿qué gana? ¿Rock o pop? Tú decides aquí en Hits.
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2: Las 2 con 41 minutos.
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Continúas en Hits 96.5. Gracias por tu preferencia. ¿Y qué crees? Estamos empatados. Estamos empatados en este momento porque de un lado está el pop con Robbie Williams y Rock DJ. Y suena esto. DJ, y del lado del rock tenemos a Aerosmith con I don't want to miss a thing. Y es una muy buena canción, por cierto, que suena así.

0: Después de consolidarse como el éxito comercial global y recibiendo una nominación del premio Oscar como mejor canción original, gracias a que salió en la película Armageddon, qué buena película por cierto, qué buen soundtrack. Así que el primer voto que caiga es el que decide, porque estamos en empate en este momento. ¿Qué prefieres, pop o rock? Vámonos con este audio.
1: Buen día, yo voto por Aiden Smith, saludos.
0: Ya ganó, muchísimas gracias. A ver. No me pones tu nombre, a ver, dame un momentito. Híjole, no... por aquí dice Chacón, así te voy a decir en esta ocasión. Y él dijo que gana Aerosmith, como estábamos empatados. Pues es lo que sonará esta tardecita. Esto es Aerosmith con I don't want to miss a thing aquí en Kids.

Muchísimas gracias por sus votos. Eso fue Aerosmith aquí en Hits 96.5 en este Pop contra Rock. Y te recuerdo que más adelante tenemos el Club de la Pelea, donde platicaremos del Gran Turismo. ¿Viste la película? ¿Hiciste la tarea? ¿Te gustó? ¿No te gustó? En un momento platicaremos de ella. A mí sí me gustó mucho, la verdad. Lo gocé. Gocé esta película. Ya la había visto. Creo que la fui a ver al cine, si no mal recuerdo. Y otra vez la vi para estar bien fresquecita con todo lo que sucede en esta peli. Así que si la viste, en un ratito más platicaremos al respecto. Recuerda que calificamos actuación, dirección, la producción que te pareció, la película en sí, el mensaje que nos da. Yo te traigo algunos datos curiosos al respecto, así que no te despegues de Hits 96.5. Te dejo con música aquí en Hits.

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3: Las 3 con 4 minutos.
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1: Continúas en Hits 96.5 y el regreso a clases ya está aquí. 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Así que claro que sí. Por cierto, obviamente esto es para prepa y universidad, porque ya ves, ya el día de la mamá, ya el día del papá, ya se les consintió. ¿Dónde quedan los jóvenes de este país? Pues nosotros tenemos Back to School con la familia Coca-Cola. Mientras tanto, te dejo con música aquí en Hits.

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1: Las 3 con 23 minutos.
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Continuas en Hits 96.5. Gracias por acompañarme en esta tardecita de miércoles, mitad de semana. Gracias por acompañarme. Oye, disculpa la voz. La verdad es que creo que me está dando ahí una pequeña infección o algo parecido. Entonces, si de repente me voy, bueno, pues ya lo sabes, ¿no? Gracias por tu preferencia. Gracias por estar aquí. Vamos a platicar sobre la música de inteligencia artificial. Y es que, bueno, cada vez es más evidente la creación de este contenido de música hecha o 100% con inteligencia artificial o algunas cuantas partes de la canción, ya sea la melodía, la letra, la voz, es hecha con inteligencia artificial. Y bueno, Billboard se ha pronunciado oficialmente para exigir transparencia y comenzar a identificar y etiquetar las canciones generadas con inteligencia artificial, tanto en sus listas de éxitos como en su cobertura editorial. El anuncio busca proteger la integridad de sus rankings frente al auge masivo de pistas oficiales que se han hecho con inteligencia artificial. Ojito, es importante decir que esto es para seguir protegiendo el arte de la humanidad totalmente. El Billboard trabajará de forma activa en la detección de pistas creadas con inteligencia artificial para asegurar que sus listas sigan siendo el registro más confiable de la industria, según ellos. La revista respaldó el nuevo programa patentando la detección de inteligencia artificial con un programa y la compañía encargada de auditar los datos métricos de la música. Esta herramienta añadirá etiquetas de identificación tecnológica antes de que se termine este año. Y no solo ellos están haciendo esto, también ya vimos que, por ejemplo, Spotify ya va a tener algo como se llama persona e inteligencia artificial, que marcará todas las canciones que tengan que ver, ya sea con alguna parte hecha con inteligencia artificial o toda la canción. Por ejemplo, tenemos esta canción en específico, escúchala.

Y es que, por ejemplo, esta canción que se llama Walk to Walk ya llegó a liderar las listas de ventas digitales de Billboard y otros temas, por ejemplo, Rubbers también está dentro de estos codiciados lugares de Billboard Hot 100. Y esto no quieren que suceda porque al final, pues no es un artista real, es una máquina. Entonces, es lo que yo les decía, ¿qué opinamos de la inteligencia artificial en el arte? Sí, no, yo la verdad estoy bastante en desacuerdo. Hay unas canciones muy chistosas, sobre todo las que van en español, la de no es que sea mala, ya sabes, no voy a cantar hoy porque ando muy mal. Normalmente me aventaría el cantito, pero hoy no, hoy de verdad no puedo. Pero ya sabes cuáles, ¿no? Las que tienen estos videos con mujeres súper fuertes, luchonas, empoderadas, claro que sí, por supuesto. Entonces, justamente hay que proteger la música. Otro país que ya está haciendo algo diferente, por ejemplo, es las listas de regiones como Australia, dictaminó el veto total, prohibiendo formalmente que cualquier canción hecha mayoritaria o íntegramente por inteligencia artificial pueda ingresar a sus listas oficiales de éxitos. También Spotify. Yo creo que seguiremos viendo estas nuevas reglas que, oye, estamos entrando en una nueva etapa de la industria, yo creo que sí, y hay que poner reglas y hay que poner límites, porque no solamente en cuanto a música, también en el cine, en fotografía, en diseño, es importante platicar al respecto de la inteligencia artificial. Pero tú, ¿qué opinas al respecto? 998-4096-5. Yo te dejo con Stupid Song aquí en Hits.

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1: Las 3 con 42 minutos.
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Feel Like de Bruno Mars con Karol G. Esto es nuevo aquí en Hits 96.5. Vamos con sus comentarios sobre el tema de la música con inteligencia artificial. ¿Qué opinamos? Ya escuchamos que, por ejemplo, Billboard, que es una lista de rankings de las canciones más escuchadas, dijo, oigan, ¿saben qué? Ya hay muchas canciones con inteligencia artificial 100% que están entrando a la lista porque son muy, muy escuchadas, pero vamos a hacer algo al respecto porque no creemos que sea lo más viable para esta lista, ya que siempre ha sido muy, muy recta con sus alineaciones. Entonces ellos ya van a identificar y lanzaron todo un programa para ver qué canciones tienen inteligencia artificial, qué otras canciones no. También Spotify ya va a tener algo que se llama Persona Inteligencia Artificial para marcar quiénes son los artistas que utilizan esta herramienta. Y también, por ejemplo, vimos que en Australia ya está completamente vetada de todas las listas de popularidad las canciones con inteligencia artificial. Y les preguntaba qué opinan al respecto de este tema. Y por acá me comentó, a ver, Santana me dijo, buenas tardes, yo siento que de aquí en adelante ya será muy difícil identificar qué sí es o qué no es inteligencia artificial. En cuanto a música se refiere, y es que no le pueden ocupar directamente, sino como una base de inspiración para artistas con géneros musicales repetitivos. A ellos se les hará más fácil crear de manera artificial y darle un toque sobre esa base. Algo así ya está pasando con algunos géneros desde hace tiempo, con aplicaciones que les facilitan crear música. Y esto es real, ya hay muchas canciones, estos programas de sintetizadores, que todo ya está hecho en computadora, que ya no necesitas que el pedal para la guitarra y que suene, que el reverb, ya todo está hecho con un equipo de producción, computadoras, desde la guitarra ya, desde la batería, ya todo está hecho a base de tecnología. Digo, al final los productores con esos programas siguen ellos tocando y creando las canciones, no le ponen así que a la inteligencia artificial de hazme una canción de rock que hable de esto, ta ta ta, no, simplemente es una herramienta, ya no están los instrumentos como tal en muchas, muchas creaciones, pero sigue siendo el humano de alguna manera controlando estas herramientas. Ahora, muy diferente es crear todo el contenido poniéndole a estas inteligencias, oye, ¿sabes qué? Créame una canción que hable sobre el empoderamiento de la mujer y que sea eso también, que sea pegajosa, que al público se le quede en la mente. Ya no estás imaginando e intentando llegar al rating número uno, ya no estás compitiendo con un humano, estás viendo que la inteligencia artificial obviamente sabe qué datos, tiene todas las estadísticas y más o menos por ahí se va para crear estas canciones y llegar al número uno, que eso es lo peligroso y lo interesante de este tema. ¿Qué opinamos al respecto? 998-4096-5. Yo te dejo con música aquí en Hits.

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3: Las 4 con 4 minutos.
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1: Las 4 con 22 minutos.
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Continúas en Hits 96.5. Gracias por acompañarme en esta tardecita de miércoles, mitad de semana. Y vamos a empezar con esta sección llamada El Club de la Película. En esta ocasión nos toca platicar sobre una película que está basada en hechos reales. Que si alguna vez te han dicho, ya deja ese videojuego, no vas a llegar a ningún lado. Bueno, pues esta, justo esta historia, demuestra totalmente lo contrario. Oiga, ojito, hagan su tarea, por favor, ¿eh? No se crean. Es una película que se llama Gran Turismo. Muy, muy buena película. Para empezar, quiero preguntarles, hicimos la tarea de esta semana de ver esta peli. Sabemos que cada miércoles tenemos en redes sociales, perdón, el jueves. Cada jueves, pero ahora será justamente a inicios del jueves. Los pongo a competir dos películas, ustedes eligen cuál es la que veremos. Tenemos toda una semana para ver la película, para ver cuál es lo que más te gustó, lo que no te gustó, calificarla. Y después, ya el miércoles, o sea, hoy platicamos de ello, te doy datos curiosos, que nos enseña, porque yo siempre, y soy de la opinión, ve que todas las películas te enseñan algo. Hasta la más chafa de repente tiene su mensaje. Hasta la de terror, que es puro desastre, también tiene algún mensaje por ahí. Yo quiero creer eso. Entonces, platiquemos de Gran Turismo. ¿Viste la película? ¿Qué te pareció? ¿Te gustó? ¿No te gustó? ¿La fuiste a ver al cine cuando salió? A mí me gustó bastante. Tengo que confesarte algo. La verdad es que yo pensé, yo la había puesto en votaciones porque pensé que era la de Brad Pitt, me confundí, pero es buena, es muy buena película esta también. Entonces, ¿qué opinamos al respecto? ¿La viste, no la viste? ¿Cómo la calificas? Pero bueno, vamos a empezar con el club de la película y hoy vamos a hablar de una película que tiene coches, velocidad, videojuegos, adrenalina y carreras, pero que en realidad habla de algo mucho más grande. ¿Qué pasa cuando alguien se atreve a tomarse en serio un sueño que los demás consideran imposible? Y esto es de lo que habla Gran Turismo, de jugador a corredor. Esta película, estrenada en el 2023, dirigida por Neil Blomkamp y protagonizada por Archie MacNeil, quien interpreta a Jean Martin Burrow. Que aquí viene lo interesante. Esta historia está basada en algo real. No es simplemente una película inspirada en un videojuego. La historia real detrás de la película ocurrió. Un joven que pasaba horas jugando Gran Turismo terminó compitiendo profesionalmente en pistas reales. Y sí, un videojuego terminó siendo el primer paso de su carrera como piloto. Hoy vamos a conocer la historia de Jean Martin Burrow, quien descubrió que tanto en la película, que realmente ocurrió, fueron obviamente cosas modificadas porque es drama, porque queremos ver más acción. Ay, perdónenme. Así que arrancamos con este club de la película. Para empezar, dime cuánto le pones, qué te pareció la actuación. Un breve resumen de tu opinión al respecto de Gran Turismo. Mientras tú me comentas, yo te dejo, por cierto, número de WhatsApp 998-4096-5 con Dan Storia aquí en Hits. 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

0: 4:36 de la tarde, vámonos con el club de la película. Bueno, ahora sí, ¿de qué trata Gran Turismo? Bueno, la historia sigue a Jan Martinborough, un joven británico apasionado por los videojuegos. Ya no viene de una familia dedicada al automovilismo y tampoco tiene mucha economía como para lanzar esta carrera hacia su hijo, ¿no? Entonces, su gran habilidad está frente a una pantalla. Juega el videojuego Gran Turismo y desarrolla una habilidad impresionante para entender los circuitos, controlar el vehículo y encontrar las mejores líneas de carrera. Pero hay un problema, y es que él no quiere solo jugar videojuegos, él quiere ser piloto de carreras, y para muchos eso parece prácticamente imposible. Entonces aparece una oportunidad que parece sacada de película. Ojito, todo esto es una historia real, ¿eh? El GT Academy, una competencia creada por Nissan y PlayStation que buscaba encontrar jugadores de Gran Turismo con potencial para convertirse en pilotos reales. En el 2011, más de 90.000 personas de 10 países europeos participaron en las pruebas. Jan consiguió avanzar y después llegó al Race Camp y finalmente terminó compitiendo en una carrera real en Silverstone, y tenía él aproximadamente 19 años. Y aquí está uno de los momentos más increíbles de la historia real. Jan salió desde la primera posición y terminó ganando la carrera final con aproximadamente 8 segundos de ventaja. Este triunfo lo convirtió en el campeón del GT Camp del 2011, y entonces comenzó la verdadera locura, porque ganar una competencia de videojuegos era solamente el principio. Ahora tenía que demostrar que podía conducir un coche de verdad, y aquí es donde la película, o la historia real, empieza a verse aún más increíble. Y es que Jan ganó el GT Camp en 2011, después recibió entrenamiento intensivo como piloto, y en enero del 2012, o sea, solo había pasado un año, llegó a competir en las 24 horas de Dubai con un Nissan 370Z. El resultado: terminó en el podio de su categoría. Un jugador de videojuegos acababa de competir en una carrera internacional de resistencia. Pero no se quedó ahí la situación. Jan continuó desarrollándose como piloto, compitió en el campeonato de GT, participó en la Fórmula 3, compitió en el 24 horas de SPA, y en el 2013 llegó a los 24 horas de Le Mans y llegó, y aquí hizo una pausa porque quiero dimensionar esta situación. Le Mans es una de las carreras de resistencia más famosas e importantes del mundo, y este joven que había empezado jugando un videojuego Gran Turismo terminó compitiendo ahí, y la propia página oficial de este videojuego destaca que Jan pasó de ganar el GT Academy en 2011 a competir en Le Mans del 2013. En apenas un par de años pasó de jugar carreras a correrlas de verdad. Una verdadera historia. Obviamente esta es una de las preguntas más interesantes que nos deja la película. ¿Gran Turismo realmente podía preparar a alguien para conducir un coche de carreras? Obviamente jugar un videojuego no sustituye la experiencia física de conducir un coche real, pero en el caso de Jan, el juego le permitió desarrollar ciertas habilidades relacionadas con las carreras: conocer circuitos, memorizar curvas, entender puntos de frenado, buscar líneas de carrera, aprender cómo se comporta un vehículo dentro de un circuito virtual y, sobre todo, desarrollar una enorme cantidad de horas de práctica. Esto de verdad era una verdadera locura, y en un momento seguiremos platicando de esta película. Hay datos curiosos bastante, bastante buenos porque, a ver, se trata de automóviles, velocidad. ¿Qué pasó con el actor de esta película cuando filmaban? Hay algunos datitos por ahí que te tengo preparados, así que no te despegues de Hits 96.5. ¿Cuánto le calificas tú esta película? ¿Cuánto le pones? ¿Qué opinamos al respecto? ¿Qué enseñanzas te dejó? ¿Qué opinamos de las personas que se vuelven competitivas en los videojuegos? ¿Podrían llegar a tener una historia como la de Jan? Cuéntame, por favor, a través del WhatsApp 998-40965. Yo te dejo con un corte comercial. Regresamos con la mejor música aquí en Hits.
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2: Las 4 con 41 minutos.
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It's My Life aquí en Hits 96.5. Gracias por acompañarme en esta tardecita de miércoles. Y hoy estamos en este momento en el Club de la Película, hablando de Gran Turismo. Muy, muy buena peli. Gracias a los que ya están comentando por acá. Me dicen, Isma me dice: hola, buenas tardes, Chris, ¿cómo estás? Excelente recomendación y muy buena película. Aquí se aplica la de haz de tu pasión la verdadera devoción, así como Jan Mordenborg. Muchísimas gracias por esos comentarios, Isma. Por acá me dicen, hola, buenas tardes, la película me gustó, tiene buenos efectos especiales y me encantan todas las que traten de velocidad y adrenalina. Siento que como fue basada en hechos reales, no llegó al punto dramático ni cuando tuvo el accidente, donde me enseñó algo que pueda apartar a mi vida. Sí comparto con la de Brad Pitt, es mejor que la de Gran Turismo. Yo le pongo un 8. Muchísimas gracias a Berna por ese comentario. Por acá me dicen, lo mejor, las carreras están muy bien filmadas, transmiten velocidad y tensión. La historia, la idea de que un jugador de Gran Turismo llegue a competir profesionalmente es bastante llamativa. Lo que no me convenció tanto, la película dramatiza bastante algunos acontecimientos para hacerlos más cinematográficos. Algunos personajes y conflictos están un poco estereotipados. Y si buscas una película de carreras completamente realista, puede decepcionar en ciertos momentos. Calificación 8 también. Muchísimas gracias, Renan, por ese comentario. Por acá me dice Agustín: hola, buenas tardes, Chris. La película de Gran Turismo le doy un 10 de 10. Tiene unos efectos espectaculares. Muchísimas gracias por ese comentario, por esos comentarios, por unirse al Club de la Película. ¿Tú qué opinas de Gran Turismo? Seguimos platicando de esta película, que ahora vienen los datos que probablemente no conocías, o igual y sí. Pero como es una película de carreras, puede que todo parezca generado por computadora, pero Gran Turismo utilizó muchísimo material real. El equipo filmó en circuitos reales, como por ejemplo el Red Bull Ring, el Autódromo de Dubai, el Hungaroring Ring, el Slovakia Ring, y utilizaron coches reales preparados para poder filmar a velocidades de carrera. Pero aquí viene algo aún más interesante, y es que resulta que Jan Mordenborg estuvo involucrado directamente en la película, y no solamente como consultor. También participó como piloto de acrobacias en varias escenas de conducción. Jan fue el doble de conducción de Archie Mandewi, el actor que lo interpreta. Imagínate esto, el hombre cuya vida ya está contándose en una película también está manejando el coche en alguna de las escenas de esta misma película. Jan contó que llegaron a tener más de 20 coches de carrera disponibles para el rodaje, porque el equipo se desplazaba de circuito en circuito. Y aquí tenemos otra de las curiosidades bastante chistosas, porque el actor que interpreta a Jan, antes de hacer esta película, no tenía ni licencia. O sea, no sabía ni conducir. El propio actor contó que no sabía cómo hacer este papel, porque no tenía ni la menor idea, nunca había agarrado un volante, así que tuvo que prepararse para interpretar a alguien que no solamente sabe conducir, sino que es piloto profesional. Y había otro pequeño gran problema, y es que este actor mide aproximadamente 1,98 m, es decir, es altísimo, y los coches de carreras están diseñados, pensados en pilotos que necesitan mantenerse en espacios extremadamente reducidos. El propio director comentó que físicamente Archie era muy diferente a Jan, y que su altura hacía especialmente complicada la cuestión de meterlo en un coche de carreras. El actor varias veces dijo que le dio ataques de ansiedad, y porque se sentía con claustrofobia de lo encerrado y de lo pequeño que es el espacio del automóvil. Imagínate medir casi 2 metros y entrar a un carro de carreras. Complicada la situación. Ahora vamos a llegar a una parte más seria de esta película, que es justamente lo que mencionaban ustedes, porque tiene uno de los momentos más oscuros de este corredor, su accidente en Nürburgring. Jan sufrió un accidente real en esta carrera
en el 2015 y la película recrea este momento y ya han explicado por qué quería que la carrera de Nürburgring estuviera en la película, porque aunque fuera una experiencia dolorosa, formaba parte de su historia. En entrevistas ya han hablado de ese momento como uno de los puntos más bajos de su vida personal y profesional, y esto es importante. La película toma algunas libertades con cronología y con ciertos acontecimientos, que obviamente no estamos viendo un documental, estamos viendo una película, pero los realizadores trabajaron con Jan buscando respetar los elementos importantes de su vida. Y aquí les tengo yo una pregunta. ¿Tú qué prefieres? ¿Una película basada en hechos reales que sea 100% real o fiel a la situación que pasó? ¿O que se tome algunas libertades y eso hace que la historia sea aún más emocionante o nos puedan contar un poquito más de la historia? Porque a ver, si una película ya de por sí dura 2 horas esta película, imagínate que nos pongan toda la historia, adelantaron algunas situaciones, dramatizaron otras tantas. ¿Qué opinamos? ¿Preferimos que sea 100% fiel a lo que pasó o que sí le metan tantito drama? Coméntame, por favor, a través del WhatsApp 998-4096-5. Gracias a los que están entrando en este club de la película. Que, por cierto, si me quieres recomendar alguna otra película, quieres que compita otra peli, avísame, mándame el título y la ponemos a competir este fin de semana. Una peli que digas, esto está muy interesante, Cristina, te va a gustar, les va a gustar a todos. 998-4096-5. Vámonos con música aquí en Hits.

0: Continúas en Hits 96.5. Llegamos a mi parte favorita de este club de la película. ¿Qué nos deja esta historia? Bueno, aunque podemos pensar que Gran Turismo habla de coches, realmente yo pienso que habla más de seguir tus sueños, por más imposibles de repente que parezcan. Y es que a veces tu pasión no tiene que parecer lógica para los demás. Muchas veces hemos escuchado de que no, ¿cómo crees? ¿Y de qué vas a vivir? ¿Cómo le vas a hacer? Es que no tenemos el dinero, es que no. Entonces, eso no es un trabajo, eso nunca te va a dar dinero, eso es imposible. Pudo el protagonista escuchar exactamente eso, pero él siguió. Y es que tener talento no es suficiente. Ya no ganó y mágicamente se convirtió en un piloto. Tuvo que entrenar, aprender, caerse, adaptarse, competir y demostrar una y otra vez que podía hacerlo. Recuerda también que una oportunidad puede cambiar toda tu vida. La GT Academy fue una oportunidad que probablemente no habría estado sin la combinación de videojuegos, tecnología y automovilismo, y Jan decidió aprovecharla. Y a veces en la vida tenemos estas oportunidades que decimos, híjole, no, es que no me va a pasar a mí, es que qué tal si participan 1,000,000 de personas, no, yo no voy a estar. Entonces aquí la situación es, ¿ves la oportunidad? ¿Tienes algo por delante que tenga que ver con tu pasión, tu sueño? Aprovéchala. El no ya lo tienes, y eso es algo que siempre he tratado de tener en la mente cuando voy a tomar una decisión o cuando siento que me quiero arriesgar en algo que es mi pasión. Y de repente vienen las inseguridades y, ay, no, mejor no, porque no creo que sea tan buena, o no creo. El no ya lo tienes. Simplemente. Entonces, muy buena película, y además no sabes dónde puede empezar tu verdadera historia. Quizá para alguien más un videojuego es simplemente un videojuego, pero para el personaje fue el comienzo de una carrera profesional, y eso a mí me parece una de las ideas más bonitas de toda la película. A veces aquello que otros consideran una pérdida de tiempo puede ser el lugar donde tú estás descubriendo quién quieres ser. Así que no lo olvides, no olvides seguir tus sueños, por más a veces imposibles que se vean o difíciles. No dejes que el tiempo pase y hazlo realidad. Puede ser muy difícil, pero es tu sueño, es tu vida, ¿ok? Eso me gustó de esta película, me gustó mucho, ya me acordé desde ayer que la volví a ver, que la veo varias veces, ¿ok? Para hacer esta sección. Sí, justamente eso me había gustado de esta película, que se veía muy difícil, muy complicado, pero si tú de verdad tienes la convicción de lograr algo, te vas a arrastrar, vas a hacer lo que sea para conseguir que tu sueño, tu pasión, obviamente sin hacerle daño a nadie más, por favor, eso sí, por favor. Pero, ¿qué opinamos de la película Gran Turismo? Gracias a los que participaron en el club de la película. ¿Qué otra película te gustaría que analizáramos la próxima semana? En un momento más, seguramente va a aparecer las películas. Estás en Hits.
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4: Las 5 con 3 minutos.
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1: Las 5 con 21 minutos.
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Continúas en Hits 96.5527 de la tarde. Gracias por acompañarme en este lindo, lindo miércoles, mitad de semana. Que me agarró la enfermedad, oye, fíjate. No sé qué pasó. Me desperté mal. Así que, por favor, cuídate, porque estos cambios de clima están impresionantes. De repente estamos en el sol, el calor a todo lo que da, y entras a un lugar con aire acondicionado. Tomen agua, por favor, pónganse bloqueador, importante también. Gracias a los que están hoy conmigo conectados. Y bueno, te recuerdo que estamos en dinámica y por eso este no es un ejemplo, ¿ok? Este es tu momento, Coca-Cola, y es justo para que me mandes tu selfie teniendo un momento Coca-Cola, disfrutando de un producto de la familia Coca-Cola, ya sea una Mundet, qué delicioso, Sprite, del Biofruit Ciel, Santa Clara, una Fanta, un Delaware Punch, un Powerade, ¿qué estás probando? Ya sea en la casa, en el coche, en la oficina, haciendo ejercicio, terminando los pendientes escolares, en el carro. Recuerda que esta dinámica en específico es para estudiantes de prepa y universidad, porque es back to school. ¿Y qué te puedes llevar? Bueno, pues mochilas, tablets, playeras, la verdad están buenísimas todas. Las tablets, yo sé que muchas veces necesitas para hacer tus tareas, sobre todo ahora. Que por cierto, yo tenía una duda, la otra vez estaba pasando por una papelería y vi, ¿todavía hacen cartulinas? ¿Los niños todavía utilizan cartulinas y hacen sus presentaciones en ellas o ya no? Pero bueno, tenemos esta dinámica, back to school, mochilas, tabletas, playeras, de verdad se pone bastante bueno. Pasó justo este momento, porque si suena esto, ahora sí es un ejemplo. Tú automáticamente me mandas una foto teniendo tu momento Coca-Cola, y si no, la puedes subir a las redes sociales en Facebook o Instagram etiquetándonos como Hits 96.5. Ojito, no puede haber nombres duplicados, o sea, si te registras aquí conmigo o con Jazz o con Gabo, bueno, ya no te puedes registrar en redes y así, ¿ok? Viceversa. Vámonos con... Ok, alguien se había registrado y... Por cierto, aquí tengo justo una persona que hace rato puse el sonido, el momento Coca-Cola. Gracias a Cristian Abarca, que ya está en el registro con su gran selfie tomándose su Mundet. Delicioso, fresquecito. Vámonos con Sad Girls aquí en Hits.

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1: Las 5 con 41 minutos.
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0: Avril Lavigne aquí en Hits 96.5. Gracias por acompañarme en esta tardecita de miércoles, mitad de semana. Y llegó el momento, llegó la hora de decirte muchas, muchas, muchísimas gracias por acompañarme en esta mitad de semana. Mi nombre es Cristina Rivera, me encuentras en Instagram como CristinaRP1. Por favor, maneja con precaución, muchísima paciencia. Recordemos que lo importante es llegar a casa con paz, con tranquilidad. Así que si alguien se quiere meter en tu camino, déjalo. No pasa absolutamente nada. ¿Cuántos son unos segundos más, unos segundos menos? Así que, por favor, precaución. Y hacemos nuestro ejercicio para regresar al tiempo presente. Respiramos, nos calmamos y recuerda que lo único que realmente importa es justo este momento. El pasado ya no existe y el futuro no sabemos si existirá, así que quédate con el presente, con ahora, que estás oliendo, que estás viendo, que estás sintiendo, que estás escuchando. Respiramos, aflojamos el cuerpo, la cara, la mandíbula entre las cejas, movemos los hombritos, las piernas si puedes, tomamos un poquito de agua y recordamos que es excelente estar vivo. ¿Qué es lo que ves que te puede asombrar en este preciso momento? Y bueno, pues yo ya no estoy sola en cabina, llegó el Jerji.
1: Hello.
0: Eso.
1: ¿Cómo andas, mi Cris? ¿Todo bien?
0: Enfermita, la verdad. Ay, pero echándole ganas.
1: Pues venga.
0: Con todo. Pero
1: que te mejores.
0: Gracias, gracias. ¿Qué tenemos para hoy?
1: Hoy vamos a estar platicando acerca de si pudieras conocer cualquier lugar del mundo. Uf, okay. Si Cristina Rivera podría elegir cualquier país del mundo al que pueda viajar. Ahí sí, sí. ¿Qué país elegiría?
0: Yo me encantaría, me fascinaría ir a Brujas.
1: Ok, ¿en Bélgica?
0: Sí.
1: Ok.
0: Me llama ese lugar. Me gusta mucho todo lo que tenga que ver con Brujas, con Bélgica. Ámsterdam también se me hace especial. La cultura y la arquitectura de esos lugares.
1: Ok.
0: 10 de 10.
1: Ok, me gusta. Fíjate que si yo tuviera que elegir, ay, yo creo que no lo había pensado. Belice, ¿no? Qué lado. No, yo creo que Madrid.
0: ¿Madrid?
1: Madrid, por términos futbolísticos, creo que me iría principalmente a Madrid. Me gusta mucho la ciudad. He investigado, he estado viendo. Entonces, la verdad es que uno de mis, o sea, no de mis sueños, pero sí de mis metas, uh-huh, es ir al Santiago Bernabéu.
0: Ah, claro.
1: Sí, la verdad. Entonces, creo que por eso, principalmente por términos futbolísticos, elegiría a Madrid o Suiza por el chocolate.
0: Delicioso.
1: Sí.
0: Es cierto. Pero se bueno, ustedes participen con el Jerji de 6 a 10 de la noche. ¿Cómo te encontramos en redes sociales?
1: Me encuentran como @GaboEx. Ahí estoy con ustedes y a ti.
0: Como CristinaRP1 en Instagram. Por favor, cuídate mucho. Te espero mañana de 2 a 6 o un poquito más. Así que mañana, ya veremos mañana. Recordemos solo por hoy. Te dejo con música aquí en Hits. Cuídate mucho. Adiós.

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3: Las 6 con un minuto.
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0: 6 de la tarde con 6 minutos.
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0: Hits Lovers, bienvenidos en este miércolitros, hoy 26 de agosto, a estas 4 horas donde el día de hoy vamos a estar platicando acerca de Cars y el Rayo McQueen, que sí, ya estará regresando a la pantalla grande, la información te la traigo más adelante también. Netflix tiene una de las sorpresas del año y te hablo de una película que se estrenó en mayo y ya acumula más de 51 millones de visualizaciones. En nuestra tendencia del día de hoy vamos a hablar acerca de poder viajar a cualquier parte del mundo y quiero conocer a qué lugar del mundo viajarías. Ay, ¿por qué te da curiosidad? ¿Por qué quieres ir a ese lugar? Todo esto y más en nuestro Momento Mosquita, Long Story Short y el Top 9. Mi nombre es el Jerry y es momento de que te comuniques conmigo a través del WhatsApp en cabina, el número 998-4096-5. 998-4096-5 para que me cuentes cómo estás el día de hoy, cómo te trata el ombliguito de semana, o como decimos aquí en la península, el touch, porque así le decimos. Cuéntame desde qué parte me escuchas, hay tráfico, no hay tráfico. Recuerda que tú eres mis ojos allá afuera en las calles, entonces quiero conocer si es que hay tráfico. 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A mí me encuentras como arroba Gabo con WEGS. Gabo X, me encuentras en redes sociales. Vamos a continuar con más música aquí en Hits 96.5, donde viven los hits. Y más adelante te traigo la información de Cars y el Rayo McQueen. Mientras te dejo con Alex Warren. Esto es Ordinary, sonando aquí en Hits.

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1: Las 6 con 20 minutos.
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0: 30 minutos.
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0: Continuamos en Hits 96.5 y tenemos saluditos para el buen Rich, que ya se comunica con nosotros. Hola, mi Jerry, excelente tarde. Igualmente, mi querido Rich, excelente tarde para ti. Gracias por estar con nosotros. Y ahora sí, te traigo la información porque el Rayo McQueen vuelve a la pantalla grande. Y es que Disney y Pixar anunciaron que Cars, una aventura sobre ruedas, regresará a los cines para celebrar su vigésimo aniversario. La película original de 2006 volverá a proyectarse en un formato original a partir del 10 de septiembre. La historia del Rayo McQueen, Mate, Radiador Springs, volverá a conquistar a toda una generación que creció con el famoso ¡Cuchao! ¡Ah, me encanta esa película! Pero además, el regreso coincide con el tradicional Día del Rayo McQueen, que se celebra el 5 de septiembre por su número 95. Mira nada más, 95 porque es 9 del mes de septiembre y 5 del día, entonces creo que viene totalmente ideal. Celebrando este vigésimo aniversario, vamos a tener a Cars en la pantalla grande. Yo creo que lo podemos disfrutar de una manera un poco distinta. Yo creo que me agrada bastante esta idea y estaré yendo al cine a verla. 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
2: Las 6 con 39 minutos.
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0: 6:52 PM.
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0: Netflix tiene una de las sorpresas del año y te hablo de la película Criaturas Luminosas. Y es que fue estrenada en mayo y ya acumula más de 51 millones de visualizaciones y es uno de los originales de Netflix mejor valuados de este 2026 en IMDb con 7.7 de calificación. Y te cuento un poquito acerca de la película. La historia sigue a Tova, una viuda que trabaja limpiando un acuario y cuya vida cambia cuando entabla una inesperada amistad con Marcellus, un pulpo gigante del Pacífico. Al mismo tiempo, un joven llamado Cameron llega buscando respuestas sobre su familia y sí, el pulpo termina siendo una pieza clave de la historia. La protagonista es Sally Field, ganadora de 2 premios Oscar, mientras que Alfred Molina presta su voz a Marcellus. Ahí está esta película que suena como interesante, pero es de esas películas que seguramente están raras, ¿no? Con final raro, que la trama dices, ¿qué está pasando aquí? Pero si está bien rankeada y tiene esta calificación y se considera una de las mejores películas originales de Netflix en lo que va de este 2026, creo que puede ser un must to a ver para este fin de semana que viene, para disfrutarla. Entonces, pues ahí está, la película Criaturas Luminosas. En la siguiente hora llega nuestra tendencia del día de hoy y hoy quiero que me digas a qué lugar del mundo viajarías. Ahorita tienes un boleto, puedes ir a donde tú quieras, a qué lugar del mundo elegirías ir. 998-4096-5. Nada de el Jerry, estoy entre dos opciones, es que me gustaría este o este. No, no, no. Únicamente un lugar. Solamente puedes decir un lugar, qué parte del mundo irías. También en redes sociales me puedes decir como Hits96.5 FM. Ahí nos encuentras tanto en Facebook, Instagram y TikTok. Vamos a continuar con más música aquí en Hits96.5, donde viven los hits. Y en la siguiente hora quiero que me digas a qué lugar del mundo te gustaría viajar.

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